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tal, amigos? ¿Cómo les va? Muy, pero muy buena jornada. Aquí nosotros, nuevamente juntos. Como cada día, como hace tanto tiempo ya, esta grata y sana costumbre de encontrarnos, de volver a estar juntos a través del aire de la radio. En estos programas especiales, de feriados, de días no laborables, de algún viaje también, ¿por qué no? Pero bueno, la radio siempre está encendida y, como siempre decimos, esta costumbre de estar de lunes a viernes, siempre, absolutamente siempre, junto a todos ustedes y durante todo el año. Por eso, aquí vamos a acompañarlos con información, con protagonistas, con un poco de música, ¿por qué no? En este tipo de días especiales, donde algún viaje, donde el feriado, donde algún día no laborable, donde la vorágine del día a día hace un descanso en el vivo. Y por supuesto que la radio está encendida. Como siempre, a través de nuestro sitio en internet, www.campototalweb.com.ar, a través de nuestras redes sociales, en Facebook, en Instagram, también en YouTube, donde gran parte de los días hacemos nuestro programa, amigos. Se pueden suscribir si ustedes así lo desean. Esta grata y sana costumbre que está celebrando en este año los 20 años ininterrumpidos en el aire, en estas más de 60 emisoras que nos retransmiten, que hacen de caja de resonancia de nuestro programa junto a las redes sociales, página web, canal de streaming, etcétera, etcétera, etcétera. La radio es esto, la radio es vincularse, la radio es estar en permanente contacto con algunos desde hace mucho tiempo, otros que nos encuentran un poco más acá y que por supuesto nos siguen compartiendo jornada a jornada, aquellos viejos amigos, los nuevos, los auspiciantes, los que se sumaron hace un tiempo y aquellos que hace 20 años que están acompañándonos. Todo hace a la radio y nosotros en este campo total vamos a estar acompañando los reiteros con protagonistas, con un poco de música, con nuestros columnistas también, en este clásico espacio diario de 60 minutos con la información y la actualidad 100% agropecuaria. Por eso aquí ahora le damos la bienvenida, por eso aquí ahora

Los acompañamos y, por supuesto, aquí ahora estamos arrancando una nueva edición. Bienvenidos, señoras y señores, esto es Campo Total Radio.

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4: Bien, a esta hora de la mañana recibimos con muchísimo gusto al presidente del IPCBA, George B. Smith, para hablar como punto de partida de una reunión muy trascendente que hubo en sede de Casa de Gobierno, en Casa Rosada, hace poco tiempo, evaluando lo que fue la gira por Estados Unidos anterior y lo que va a ser la próxima. ¿Qué tal, George? El gusto de recibirte en el programa. Buenos días, bienvenido.
5: Hola, buen día, muchísimas gracias y gracias por el llamado, sobre todo.
4: George, concretamente, ¿qué se habló allí? Ahora vamos a profundizar un poquito en otros temas, pero hay algo muy positivo que fue la gira del año anterior y lo que puede venir, sobre todo en la relación comercial que hoy hay en carne vacuna con los Estados Unidos, ¿no?
5: Bueno, una pequeña corrección a lo que acabas de mencionar. En realidad tuvimos la reunión con la Secretaría General de la Presidencia antes de la misión que tuvimos en Estados Unidos. Luego tuvimos la misión y ahora hace poco pudo venir al instituto primero a conocer.
4: Bien.
5: Era una forma de poder agradecer el trabajo hecho en conjunto entre varios actores, ¿no? Porque esa misión que hicimos primero a Estados Unidos, que fueron Filadelfia, Chicago y Los Ángeles, la hicimos en conjunto con el Barca País, la Agencia de Inversiones, Cancillería, Agricultura y el IPCBA, por supuesto. Y bueno, y en ese marco, contentos como salió, se está planificando esta segunda, que está previsto hacerla en Miami, Houston y Atlanta, tres ciudades muy importantes en el sur de Estados Unidos, para fortalecer este vínculo y siempre pensando en que vamos a poder tener la cuota para lo que es de acá para adelante.
4: Es un punto interesante que abordás, porque hoy se está cumpliendo el cronograma de estas 80.000 toneladas adicionales, que en total son 100.000. Estamos en pleno andamiaje de este cronograma de exportación, digamos, con los Estados Unidos. Ahora, la pregunta que cabe, y ya que lo mencionás, es qué va a pasar en 2027. ¿Se sabe algo? ¿Ustedes como sector empresario, digamos, saben algo, George?
5: Bueno, son más que todo especulaciones en concreto y no tenemos nada firme. Ya te repito, especulaciones de que se podría llegar a seguir teniendo esta cuota de 100.000 toneladas, también analizando hechos acontecidos en el pasado. Exacto. De cosas similares, pero lo que vos bien mencionás y apuntás, la certeza no la tenemos.
4: Te lo pregunto porque hay una buena relación del gobierno nacional con el presidente Donald Trump y, bueno, Karina Milei tiene un poder especial dentro del poder ejecutivo, ¿no? Al ser hermana incluso del propio presidente.
5: Bueno, sí, pero esto tiene que...

0: ver más efectivamente aparte de la relación entre los dos gobiernos, poder seguir manteniendo esto que, digamos, fue un poco manifestado por el presidente Trump y es lo que hace que hoy podamos tener esta relación, esta cuota de 100.000 toneladas. Así que pensaba, aparte, fíjate que Estados Unidos es un país que está con el stock mínimo en muchísimos años, un país que supo tener 130 millones de cabezas, hoy está por debajo de las 90 millones de cabezas, un consumo que sigue en alza de carne. Recordá que siempre es uno de los países que estamos en los primeros puestos de consumo de proteína animal. Y donde en un país donde tuvo en una inflación del 2, 2,5% anual, la carne subió algo más del 20% en el último tiempo. Así que yo calculo que ellos, si bien exportan mucha carne, también les interesa importar también carne. Así que calculo que el análisis daría que tendríamos que seguir pudiendo exportar carne a ese mercado.
1: George, te cambio de mercado. El tema Unión Europea, ¿cómo está eso, la distribución de la carne vacuna? ¿Tenés alguna novedad? Y ya te pregunto qué mirada tenés al respecto, tanto que se está hablando, sobre todo en la relación con Paraguay, ¿no? Dentro del Mercosur.
0: Bueno, eso es un tema que se maneja más en otro ámbito, no tanto desde el instituto, pero efectivamente es una discusión que se viene dando de cómo se reparten esas cuotas, que no solo la forma de repartirlo impactan en la carne, sino también en otros productos, ¿no es cierto? Así que es una discusión que se está dando entre varios actores del sector y esperemos que sea beneficiosa para todos los países y sobre todo alcanzable por todos los países que la van a tener que cumplir.
1: Exacto. Te llevo ahora al mercado interno. Sabemos la labor que hace el instituto en la promoción del consumo, sobre todo de carne. Mucho se habla del consumo de carne. Ahora hay un dato que el pollo ha superado la carne vacuna de consumo. ¿Qué crees que ya lo hemos hablado este tema en otras oportunidades, que está pasando? ¿Hay un cambio de dieta, un cambio cultural? Argentina sigue siendo el país que más consume en el mundo, pero ¿cómo lo ven ustedes que salen tanto hacia afuera incluso, ¿no? ¿Cómo lo ven internamente esto de consumo de carne?
0: Bueno, una pequeña aclaración con ese número que vos bien mencionás, es cuando se suma la carne de pollo y el huevo, ¿no es cierto?
1: Exactamente, tenés razón, tenés razón.
0: Entonces yo creo

0: Pequeña diferenciación, porque una cosa es la carne de pollo propiamente dicha y otra es sumando el huevo, que está bien, son proteínas de origen animal. Pero en cuanto a la carne, sigue siendo la carne bovina superior a la del pollo y siempre ahí compitiendo con el cerdo. Recordad que estamos en ciento y pico de kilos entre las tres carnes. La carne bovina siendo siempre entre el orden de los 50 kilos, entre 45 y 50 kilos, dependiendo las fluctuaciones. Pero yo creo que no vamos a tener de vuelta esos números de consumir solamente 90 kilos de carne por habitante por
1: Claro,
0: año
1: claro,
0: de
1: claro.
0: carne bovina como fue un momento. Van cambiando las costumbres, van cambiando los bolsillos. No podemos dejar de decir que la carne de cerdo y de pollo han conquistado parte del mercado por distintos motivos a lo largo de la historia. Y bueno, entonces hoy tampoco del IPCBA somos unos extremistas diciendo que hay que consumir solo carne bovina, sino que creemos en un plato equilibrado donde evidentemente pensamos que la carne bovina tiene su lugar importante.
1: Exacto. La última, George, se viene Palermo. Siempre el instituto es protagonista dentro de esta gran exposición y este año no va a ser la excepción, ¿no?
0: No va a ser la excepción, como bien sabés, es un lugar que no se puede dejar de estar, una fiesta de la ganadería y del campo en la ciudad, con mucha mucha gente que participa, muchos visitantes, y un lugar donde desde el instituto tratamos de acercarnos a al público, pero también a los aportantes, explicar, contar qué es lo que hacemos y cuáles son un poco la mirada para adelante también, que es un poco lo que la gente tiene bastante expectativas de qué va a pasar con la carne. Si bien no tenemos la bola de cristal, pensamos por ahora es un buen futuro para la ganadería, teniendo en cuenta todo lo que está pasando con los mercados internacionales, cómo están los otros países. Bueno, Brasil va siempre para adelante, pero Estados Unidos, Australia, Uruguay, los mercados que están firmes, como es el de Europa, el de China, bueno, y ahora Estados Unidos, que hablábamos al principio. Así que un ámbito de encontrarnos y de poder, como te
1: Bien.
0: digo, contar todo lo que estamos haciendo.
1: Bien, George Blair Smith, presidente de IPCBA, gracias por este tiempo con Valor Agro.
0: Muchísimas gracias a ustedes, como siempre, por el contacto.
1: Abrazo.
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3: Bien, aquí estamos en vivo compartiendo con ustedes una nueva emisión de Campo Total Radio, en un programa distinto, diferente, con contenido como siempre, pero con una visión y hoy un poco más relajado, como sucede habitualmente en cada feriado, en cada día no laborable, donde la radio los acompaña de cualquier manera. Ustedes saben ya cómo hace más de 20 años que estamos haciendo este programa y que sin duda siempre los acompañamos. De lunes a viernes siempre estamos, siempre, sea feriado, sea Día del Padre, sea, no sé, la fecha que ustedes quieran, pero siempre el programa sale de lunes a viernes. Por eso hacemos estos programas un poco distintos, donde hemos compartido un poquito de música, donde siempre tenemos protagonistas, algunas notas atemporales, algunas de actualidad, y por eso lo vamos a seguir acompañando un buen rato más. Estamos a través de nuestro sitio en internet, www.campototalweb.com.ar. Estamos a través de la aplicación para celulares, ustedes saben, está disponible en Google Play y en App Store de manera gratuita, absolutamente para todos. Nos llevan en el celular, no hoy, pero sí los días normales de programa. Estamos a través de nuestro canal de YouTube, que siempre sale en vivo, y de hecho tenemos ya muchos suscriptores al canal para formar parte de esta emisión. Y bueno, y por supuesto también estamos a través de la red de radios, las más de 60 emisoras que día a día multiplican el programa en gran parte de la provincia de Buenos Aires, en Entre Ríos, en Santa Fe, en Córdoba, en La Pampa. Por supuesto, gracias a todas ellas y también a sus páginas web y a sus aplicaciones, esto se hace una cadena realmente inmensa, inmensa de gente que jornada a jornada forma parte de este Campo Total Radio. Con protagonistas, con columnistas, con palabra de protagonistas y por supuesto también con ustedes allí del otro lado. Por eso le damos continuidad. Por eso vamos ahora a la nueva parte de Campo Total Radio, que en un ratito nada más tendremos más información, más actualidad y hasta quizás más música.

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1: En la evaluación de sorgos sideros azucarados y sorgos sideros doble propósito, de lo que es la red subsorgo, de la información que sale ya de hace más de 20 años, 24 años para ser exacto, lo que surge es que en el caso de los tipos de sorgo, ¿no?, bien diferenciado, los forrajeros o sileros azucarados, la característica que tienen es que tienen muy alta producción de forraje por hectárea, de biomasa verde por hectárea, para generar una reserva de alimento invernal, básicamente fibra, porque son bajos en proteína, Y altos en fibra digestible. Es que este tipo de materiales, los azucarados, concentran en muchos de los casos alta concentración o alta producción de azúcar en tallo, lo que le da al material una vez que está en ensilaje, en conservación, una mejora en la digestibilidad total de esa materia seca. A través, y lo hace esto a través del azúcar. Es para sistemas de producción de carne destinados a este tipo de material, los sorgos sileros azucarados, para recrías o modelos de cría, donde básicamente para modelos de cría podemos decir que en cuanto a lo que ofrecen en su calidad nutricional, alcanza para esa categoría, que es la vaca

y no hace falta, en muchos de los casos, suplementarlo o tener un pastoreo adicional con verdeos o pasturas. Para el caso de recrías, este tipo de materiales sí se quedan cortos en proteína, por lo tanto, el modelo que proponemos para utilizar este tipo de reservas, ya te digo, que producen un alto volumen de forraje, es combinarlo con verdeos de invierno o con pasturas perennes, básicamente de base alfalfa, digamos que nos da ese plus de proteína que le falta en este tipo de reservas. Entonces ahí sí se complementan bien y tenemos recrías por encima de los 500 gramos por día. Ahora, cuando uno diferencia los doble propósito, que son aquellos materiales de ciclo largo, graníferos, que en años, no un año como este, pero en años donde acompaña un poco mejor lo que son las condiciones ambientales y climáticas del verano, generan producciones de forraje también altas, pero con la particularidad de que la energía se concentra en esa panoja, en ese grano, por lo tanto son ensilajes que si bien en proteína están limitados, en energía o en digestibilidad de la materia seca tienen varios puntos de diferencia con aquellos materiales sileros azucarados. Aquí sí son este tipo de reservas de silaje, están propuestas ya para recrías de mayores requerimientos o para engordes que van suplementados a su vez con verdeos o con una suplementación estratégica de grano entero, de maíz o de sorgo en el caso del que tenga el sorgo. Así que esas son las diferenciaciones. En cuanto a la producción de este año particular, el sorgo bien característico en esto de que entró en latencia este año, todos los sorgos entraron en latencia, pero en la particularidad, casi 70 días en este verano, donde las condiciones fueron extremas en cuanto a la sequía y temperatura, pero donde se repuso la situación climática, este tipo de materiales empieza a crecer a altas tasas, generando biomasa. Este año lo generó desde el 15 de febrero prácticamente hasta abril, que fue cuando realmente este tipo de materiales va en silaje. Esto tiene un beneficio, digamos, esto es lo que siguen marcando los sorgos, ¿no? A diferencia de otros cultivos estivales, esa capacidad de restablecerse, esa capacidad de seguir generando biomasa y altísimas tasas. Y los techos, digamos, son generalmente altos, con veranos normales o años normales, primavera y veranos normales. Este tipo de materiales, los sileros, pueden llegar a alcanzar hasta 80 toneladas de materia verde por hectárea y unos 40.000 kilos de materia seca por hectárea. Esto nos da que este tipo de materiales y este tipo de cultivo, el sorgo, tiene un altísimo potencial en generar biomasa en esa época estival. Con lo cual diluye muchísimo lo que es el costo por hectárea de este tipo de reservas, que generalmente no son las más económicas, pero que al final, generando mucho forraje, todo ese costo se diluye por la cantidad de materia seca que generan. Particularmente este año, a pesar de los ambientes donde se evalúan, que son ambientes en secano, donde la limitante suelo generalmente está presente en todo el sudoeste, ¿no? La limitante suelo en cuanto a profundidad, tienen un comportamiento fenomenal en la generación de fibra total, comparado, vuelvo a repetirte, con otros maíz, con otro tipo de cultivos estivales, como si fuese maíz o soja, etc. Así que ahí es donde presentan su gran ventaja, porque generalmente en todos los años lo que sucede es esto, ¿no? En algún momento la condición se restablece, la condición climática, y el sorgo acompaña a esa condición climática. Es como que al Fórmula 1 que venía
con poca nafta o con nafta común, en un momento le pusieron nafta super o nafta premium, que es la condición climática, y sale a competir en los primeros puestos, generando alta tasa de crecimiento, por lo tanto, generando finalmente una producción de forraje que me diluye el costo de esta reserva y genera una ración, un alimento diario, uno de los más económicos en cuanto a producción y calidad de forraje. Y como para cerrarte un poco el cuento de los sorgos, hoy contamos con sorgos hileros azucarados y los doble propósito en cada vez más cultivares, con todas las tecnologías nuevas que tienen que ver con la resistencia o los IG, resistente para aplicar herbicidas las imidazolinonas, y también resistencia a pulgón amarillo, que puede llegar a deprimir estos dos, digamos, principalmente el pulgón amarillo, puede llegar a deprimir notablemente el rendimiento, pero con estas tecnologías que hoy contamos, que hoy tiene el productor para elegir materiales, cultivares, eso se disminuye notablemente.

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1: Hola, hola Damián, equipo, ¿cómo están? Muy buen día, buen viernes para todos. Bueno, hoy vamos a hablar un poco de las perspectivas de este corto plazo, de lo que tenemos por delante en estos próximos días, que van a ser de por sí bastante variados, porque, bueno, hoy en particular tenemos un periodo en el cual vamos a tener algo de inestabilidad, baja chance de lluvias, pero algún evento aislado vamos a tener, así que atentos, son fenómenos erráticos, puntuales, que se van a mantener a lo largo del día y que van a afectar gran parte, es más, de la provincia de Buenos Aires, no solamente centro-sur bonaerense, sino gran parte de la provincia va a tener este tipo de características. Y esta situación de inestabilidad, de alguna lluvia, se puede extender un poquito más y alcanzar también al día sábado. Pero lo más relevante en realidad no es las lluvias, porque en general van a tener un volumen bastante acotado, bastante débil, no va a ser algo destacado en cuanto al nivel de precipitaciones, pero sí va a volver a generar una rotación del viento del sector sur y va a traer otro descenso de la temperatura. Pero en este caso es un descenso mucho más acorde al invierno. A ver, el ingreso de aire frío que tuvimos la semana pasada fue, obviamente, un ingreso de aire frío acorde al invierno, porque en invierno solemos tener las olas de frío. Pero en realidad tuvimos valores que estuvieron muy por debajo de los promedios normales, incluso para pleno invierno, es decir, fue una ola de frío importante, destacada. Y justamente la semana pasada dijimos, probablemente sea una de las más importantes de todo el invierno, si no la más importante. Veremos, falta todavía para completar todo el invierno, con lo cual por ahí es un poquito apresurado decirlo de esa manera, pero seguramente va a quedar entre las principales olas de frío. Esta siguiente entrada de aire frío que vamos a tener en los próximos días es totalmente distinta, es una entrada de aire frío en la cual las condiciones, sí, van a bajar las temperaturas, va a haber eventos de helada, pero vamos a estar muy lejos de las marcas térmicas que tuvimos la semana pasada. Vamos a estar muy lejos de poder tener algo de nieve como tuvimos la semana pasada. Entonces, ¿es una situación de invierno? Sí, claramente sí, pero nada que ver con la situación extrema que tuvimos hace algunos días atrás. Entonces, esa situación fue bastante particular y por eso la remarcábamos como una de las olas de frío más importantes del invierno, que probablemente termine siendo la más importante, pero bueno, veremos, como les decía antes, a ver si no podemos tener alguna otra. Todavía falta mucho para completar todo el invierno y alguna entrada de aire frío más potente vamos a estar teniendo. Lo que tendremos que evaluar es si va a ser más fuerte o no que esta entrada que hemos tenido la semana pasada. Pero bueno, en general, y para resumir un poco esto que estamos mencionando, es que ahora sí vamos a volver a tener condiciones invernales, condiciones de ambiente muy frío, de heladas generalizadas. Una vez que termine de pasar la inestabilidad, se va a notar el descenso en la temperatura, pero es un descenso acorde a la época del año. Es un descenso en el cual, aparte, tampoco vamos a tener valores importantes, ni siquiera un solo día. No es que tenemos un pico extremo de temperatura y después se acomoda. No, ni siquiera. Es una entrada de aire frío que va a generar que tengamos algunos días con valores levemente por debajo de los promedios y después se vuelve a reacomodar hacia el final del periodo del pronóstico. Y además, la otra cuestión importante que quería remarcar es que una vez que termine de pasar la inestabilidad de hoy y de mañana, al ingresar esa masa de aire frío, vamos a tener un periodo en el cual no va a haber eventos de lluvia, se va a volver a estabilizar las condiciones durante varios días consecutivos, prácticamente toda la semana que viene, analizando desde el lunes hasta el viernes. No se prevén eventos de lluvia, o por lo menos eventos que sean significativos. Así que el panorama es realmente cambiante en ese sentido, en el sentido de la nubosidad, en el sentido de la dirección del viento, de la intensidad, pero no con respecto al tema de las lluvias, porque las lluvias solamente estarán presentes de manera errática y aislada hoy y mañana, y después el resto de la semana ya volveremos a tener características de total estabilidad. También, equipo, les mando un gran abrazo a todos, que tengan un excelente fin de semana. y bueno, atrasado, pero también me parece que es pertinente decir feliz Día de la Patria también. Abrazo grande, buen fin de semana y nos reencontramos la próxima semana.
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Muy bien, quienes nos escuchan habitualmente conocerán y sabrán que este es el momento del final. Esta cortina que nos identifica hace tanto tiempo quiere decir que nos estamos yendo, pero por supuesto con las ganas renovadas de volver, de nuevamente estar juntos. Después de este programa especial, distinto, el viaje, los feriados, los días no laborables,

0: algunas ocasiones especiales que hacen que hoy no estemos en vivo, pero que sin duda también sirven para estar relativamente cerca, porque hay protagonistas, porque hay notas interesantes, porque por supuesto también estuvieron nuestros columnistas y porque este espacio se nutre día a día con la enorme participación de nuestra audiencia, de los mensajes que hemos recibido y que por supuesto los vamos a estar compartiendo en el transcurso del día junto a la audiencia y respondiendo, como lo hacemos siempre, al aire o vía celular también. El gustazo enorme de cada jornada, el agradecimiento inmenso, por supuesto la invitación a una nueva y renovada edición de Campo Total Radio. Espero que tengan una muy linda jornada, que disfruten de este nuevo día y por supuesto la invitación está hecha. A través de la red de radios, a través de la aplicación para celulares, a través de nuestra página web y por supuesto cuando estamos en vivo también a través de nuestro canal de YouTube. Enorme agradecimiento para todos, un fuerte abrazo, que la pasen bien y hasta cualquier momento. Muchas gracias.
1: 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Hasta aquí llegamos por hoy, cerramos la tranquera, pero los invitamos para el lunes próximo, en este mismo horario, para seguir.

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Señoras y señores, queridos amigos, buenas. Arrancamos. Comenzamos de esta manera el programa folclórico más federal de la República Argentina. Bienvenidos. Y aquí arrancamos, caminos folclóricos para todo el país. ¿Cómo les va? ¿Todo bien? Bienvenidos a todos. ¿Cómo le va, Carlitos, en la operación técnica? Muy bien, ¿ansioso por mañana? ¿Eh? Y sí, estamos todos ansiosos, ¿eh? Sí. Y el otro día se sufrió tanto que, bueno, ya estamos acostumbrados. Floppy, aquí en la producción de piso. ¿Cómo le va, Floppy? ¿Todo bien? Bienvenida. Mi nombre es Diego Sicosi y aquí estamos comenzando caminos folclóricos para todo el país. Ando medio rotito de la garganta, pero bueno, es cosita de estos inviernos, estos fríos, humedades. Y bueno, estamos presentes. Estamos acá con todos ustedes. Bienvenido también a la dirección de la radio que hace posible que estemos en cada rinconcito de nuestro país en este momento, ¿eh? Así es, a través de diferentes conexiones que ofrece, estamos sonando en muchísimas radios amigas a través de internet. Así que bueno, muchas gracias a la dirección por permitirnos también extender el programa a todos lados. Y aparte estamos todos los días acá. ¿Quién va a estar en un feriado, un fin de largo, como cada día, eh? Nosotros, Caminos Folclóricos, y arrancamos de esta manera con Franco Barrio Nuevo, que nos trae ¡Que viva La Rioja! ¡Bienvenidos!

Y así de esta manera escuchábamos esta samba de Riego. Bienvenidos a todos los que recién se suman, pasen, acomódense, que estamos acá cerrando la semana, haciendo la previa de mañana, la previa de los cuartos. Uf, cómo se sufrió el otro día, un montonazo. Y anteriormente también se sufrió con Cabo Verde. Sí, viste, siempre pasa. Vamos a seguir escuchando lindas canciones. Llega Bel Pintos, que así los trae 11.000.

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1: Así, de esta manera, escuchábamos a Benja Labriola, nuestro querido amigo que nos traía Con Vos en el Recuerdo. Llega ahora sí Tulma, de su disco Sueño Real, así nos traen Digo la Mazamorra.

quieres, agrégale una pizca de ceniza de junio. Esa planta que resume los desiertos salinos. Y deja que la llama le transmita su fuerza hasta que adquiera un tinte levemente ambarino. Cuando la comes, sientes que el pueblo te acompaña a lo largo de valles o recodos de ríos. Cuando la comes, sientes que la tierra es tu madre más que la anciana triste que espera en el camino tu regreso del campo. Es madre de tu madre, y su rostro es una piedra trabajada por siglos, trabajada por siglos.

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3: De esta manera sí volvimos, y escuchamos ahora sí un poquito de música cuyana. Así es, una tonadita de la mano de Páez Oro que nos trae Viva Cuyo, Cuyo, Cuyo.

Hola, ¿qué tal, amigos? Soy Peteco Carabajal y quiero dejar un saludo para Camino Folclórico, este programa de, que lo conduce Diego, dejarle un gran abrazo para él también.

Volvía Abel Pintos de esta manera, con esta zambita, nos iba trayendo Quisiera, zambita carperita. Y comunícate con nosotros también, dale, mandanos mensajito a través de Facebook, Caminos Folclóricos, ahí podés disfrutar de todo nuestro contenido. Si no, nuestra línea de WhatsApp, que es el 221-476-0021. 221-476-0021. Seguimos escuchando a Imaguaré, que nos trae La Calandria.

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1: Hola, soy Manu Orellana del dúo Orellana Luca. Un abrazo para el camino, para el programa, para Diego, para toda la gente que trabaja en este programa. Y bueno, nos vemos en algún momento.

Y de esta manera así pasaba Tamara Castro, esta zambita, la flor amarilla, y seguimos escuchando a los musiqueros entrerrianos, que así nos traen Devolveme la canoa.

Pasaban esta aroma detonada de la mano de Los Trigales. Te repito nuestro WhatsApp para que te comuniques, del 221-476-0021. Llega ahora sí Lázaro Caballero con este lindo chamamecito. Esto es Basilio Magos.

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3: Estamos de vuelta para escuchar esta linda canción, esta balada que nos traen los del Portezuelo. Esto es Nada.

Hola, soy Camila Reynoso de la provincia de Salta y quiero mandar un abrazo y un enorme saludo a todo el equipo del programa Caminos, especialmente a Diego, y muchísimas gracias por difundir mi disco, difundir el álbum Mandrágora.

Eso, escuchábamos a los chicos de Amboe que nos traían Traficante de Chámame. Seguimos, ahora sí, escuchando este guayno de la mano de los Nocheros. Esto es Tómame.

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El chaqueño palavecino pasando como siempre, dejándonos ahí, pura fiesta nos traía ¡Ay, corazón! Ya nos queda poquito de programa, pero seguimos, ¿eh? Nos queda un poco más todavía, grandes canciones. Llega Maxi Pérez, que nos trae Ahora Pretendo.

Benja, la Briola, así pasaba y nos traía Que me amas y no. Sobre el final del programa del día de hoy, queridos amigos, llegamos al fin de... Va, ya estamos en el fin de, ¿no? De hace dos días. Pero mañana, bueno, mañana vamos todavía, a seguir sufriendo como siempre. Es la cábala, sufrir. Si no, no somos Argentina, che. Bueno, hicimos la previa. Mañana lo vamos a mirar juntos, lo vamos a mirar con todo el equipo de Caminos. Así que vamos a estar ahí metiéndole muy buena onda. Y obviamente vamos a hacer una previa con mucho folclore, seguramente. Nos vamos, gracias a la dirección de la radio que hace posible que estemos aquí en cada programa. Carlitos en la operación técnica, Floppy en la producción de piso. Mi nombre es Diego Sicosi. Y así cerramos, de la mano de Rally Barrio Nuevo, que nos trae Solo Tus Ojos, y será hasta la próxima. Esto fue Caminos. Chau, chau.

0: Muchas gracias. México.
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Y un día despertás y te das cuenta que todo cambió, a pesar de que todo haya sucedido mucho antes. A veces nos topamos con la otra realidad, con eso que un día te atropella, de golpe, te quita el aliento, te advierte...

0: nada de lo que vayas a hacer será suficiente porque algo, alguien dispuso terminar, seguir, desaparecer. Cambia y vos, nosotros, éramos parte de esos cambios. Lo que a vos te pasa, a todos nos ocurre un poco lo mismo. 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

0: 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Nacionales.
1: Un gobernador peronista apoyó la idea del gobierno para derogar las PASO. El gobernador de la provincia de Tucumán, Osvaldo Jaldo, respaldó la propuesta del gobierno nacional de derogar las PASO. No le sirven a la sociedad, afirmó en conferencia de prensa. El mandatario señaló que las primarias generan gastos innecesarios y divisiones internas. La iniciativa será debatida en el Congreso y se divide opiniones dentro del peronismo.
0: Internacionales.
1: Un petrolero fue atacado en una zona del estrecho de Hormuz amenazada por la Guardia Revolucionaria de Irán. Un buque petrolero con bandera de Liberia fue atacado en el estrecho de Hormuz, región bajo amenaza de la Guardia Revolucionaria de Irán. El buque sufrió daños en el casco por explosivos, pero la tripulación resultó ilesa. La quinta flota de Estados Unidos intervino para asistir. El hecho reaviva tensiones en una de las rutas energéticas más estratégicas del mundo.
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0: Hola, hola, hola, ¿qué tal? ¿Cómo están? Como cada mañana, nos reencontramos para compartir la propuesta informativa que hacemos diariamente junto a ustedes para recorrer toda la actualidad, todas las noticias del distrito y de la región. Cerrando la semanita y extendiendo un poco este fin de semana largo, ¿no?, que arrancó ayer con el feriado patrio del 9 de julio y que, bueno, tiene hoy un feriado puente, ¿no?, en este viernes para incentivar un poquito la actividad turística y descansar también algo más de lo que quizás teníamos previsto. Así que, pero igual estamos nosotros junto a ustedes, como siempre, compartiendo la información, las noticias, la actualidad, la buena música, los adelantos en materia informativa que vamos a compartir de a poquito, cerrando por lo menos esto que es la parte informativa de la semana. Y le vamos dando, como lo hacemos todos los días, la muy cordial bienvenida en la mañana al señor Pilín Tapia.
1: Hola, buen día Rubén, buen día para la audiencia. Bienvenidos a este día viernes ya, viernes 10 del mes de julio ya, julio, con L, señor. Con L, ¿no es cierto? Bueno, claro. Tratamos de estar un ratito más con ustedes acompañándonos en la mañana, como bien le dice la radio, que es la compañía de cada mañana, así que bueno, bienvenidos. No está muy lindo el tiempo,
0: No,
1: está muy agradable. Esta mañana había mucha niebla, el cielo va a permanecer nuboso, la temperatura es bastante dentro de lo todo agradable, ¿no? Puede llegar a 13 grados, no es linda, pero bueno, por lo menos que no nos traiga tanto frío. Para mañana sábado, 5 de mínima, 13 de máxima, también cielo cubierto y atención, para los que tengan que viajar, va a haber niebla posiblemente hasta bastante avanzada la mañana, estaba anunciada acá hasta la hora 11 puede haber niebla, así que a tener mucho cuidado, aquellos que por ahí tienen que salir tempranito, tener la precaución de, bueno, ir bien despiertos, ¿no? Es lo importante.
0: Sí, obviamente.
1: Para el domingo, 4 de mínima, 12 nada más de máxima, algo de nubes y algo de sol también, bueno, lo que va a ocurrir. Bien lo habíamos anticipado, la próxima semana, ya acercándonos un poquito al fin de semana, va a haber unos días de calorcito, ¿no?, que puede llegar a superar los 20 grados, pero posiblemente también tengamos algo de lluvia, unas pequeñas, no muy grande cantidad de lluvia, pero posiblemente en la semana próxima va a haber algunos 2 o 3 días con lluvia.
0: Bueno, así que a esperar a ver cómo evolucionan las condiciones climáticas de cara al comienzo del fin de semana y la semana que viene, ¿no? Que va a ser también, con algo de novedades en ese sentido, ¿no?
1: Sí,

0: seguramente con muchas novedades, principalmente con lo que va a ocurrir con el fútbol, ¿no? Con el Mundial,
1: señor.
0: Que ya estamos palpitando lo que va a ser mañana de noche, ¿no? Todavía falta bastante, ¿no? Pues estamos ansiosos, ¿no? De que llegue el momento de que se juegue este partido, donde, bueno, Argentina tiene muchas posibilidades, ¿no? De pasar una etapa más.
1: Ojalá, que sea con mucha suerte, para la escaloneta, que estamos ahí palpitando el duelo ante Suiza, para, bueno, ojalá poder superar esta instancia, bueno, y seguir con expectativa, ¿no es cierto?
0: Sí, después con mucho más miedo todavía, ¿no? Porque, bueno, sabemos que están quedando los mejores, ¿no? Argentina está dentro de ese grupo, claro, de los mejores para la parte final del Mundial.
1: Lo bueno que no parece ser de los candidatos de acuerdo a los pronósticos en principio, ¿no? Eso viene bien.

0: final del Mundial.
1: Lo bueno que no parece ser de los candidatos de acuerdo a los pronósticos en principio, ¿no? Eso viene bien, porque, bueno, venir de punto, por ahí sirve como para en la arremetida final dar el batacazo, puede ser,
0: ¿cierto? No, seguramente, seguramente. Aparte, viste, siempre Argentina saca algo de la galera, de la manga. Claro. Y bueno, como fue el último partido, ¿no? Donde veníamos tan desahuciados en los últimos minutos y seguimos después con la alegría grande, ¿no? Pero obvio, bueno, obvio. El corazón, no sé si va a resistir todas tantas cosas, ¿no?
1: Bueno, por las dudas, ¿no? Tomárselo con calma, ¿no es
0: cierto? Claro, con calma, bueno, algún el ansiolítico para esta ansiedad que nos va llevando para adelante, ¿no? Pero bueno, es importante vivirlo también una vez más.
1: Bueno, repasamos cómo está el tiempo, cómo va a seguir el clima en todo el territorio nacional. Lo hacemos, como siempre, gentilmente, de la mano de nuestros amigos de Infoclima.
2: Argentinos, ¿cómo están todos? Como siempre, es un placer saludarlos y brindarles las condiciones de tiempo. Vamos a hacer un recorrido general por nuestro país, donde lo destacado va a ser, por supuesto, que el cambio de tiempo que se vendría en gran parte de las provincias de Argentina, por supuesto con el aumento de la nubosidad y el descenso de temperatura. En el noreste argentino y litoral, una jornada más bien inestable con la evolución de lluvias y de algunos chaparrones, una jornada ya con prácticamente cielo cubierto y en relación al día jueves, un leve descenso de temperatura, que sin dudas puede llegar a sentirlo mucho más la provincia de Formosa, máximas entre los 23 y 24 grados. Viento soplando del este y del nordeste en esta región, que también estos vientos van a estar presentes en la franja central de nuestro país y ya vamos a contar con una jornada también inestable con la evolución de algunas lluvias y de algunos chaparrones en el área pampeana y también para Santa Fe y Entre Ríos, y vamos a contar con el afiance del frente frío de los anteriores días que había ingresado. Vientos, como recién te mencionaba, del este y del nordeste. Para las provincias cuyanas vamos a contar con la presencia de la nubosidad variable, del aumento de la nubosidad, pero vamos a tener alerta amarilla también y nuevamente por vientos soplando del sector oeste en la zona de cordillera. Esta alerta amarilla para San Juan y para Mendoza, pero también Mendoza va a tener nuevamente la alerta amarilla por nevadas, máximas entre los 14 y 15 a 18 grados. Noroeste argentino, la presencia de la nubosidad variable, del tiempo estable y máximas que todavía se van a ir manteniendo entre los 17, 22 hasta 23 grados. Por supuesto que la Patagonia, otro escenario completamente distinto, vamos a contar con el descenso de temperatura a medida que nos vamos hacia el extremo sur, el aire polar en circulación, pero vamos a tener las chances de nevadas en Río Negro y también en Chubut. Ya saben que esta información la pueden encontrar mucho más detallada en infoclima.com y en todas nuestras redes sociales. Muchas gracias, hasta la próxima.
0: Bueno, ahí está, el pronóstico para todo el país, de este fin de semana también. Bueno, lo compartíamos también esta mañana tempranito con Leo De Benedicti, así que por ahí si lo tenemos por ahí en algún lugarcito, lo vamos a buscar y lo vamos a volver a compartir también para aquellos que no se levantaron temprano.
1: Claro, tal cual, siempre es importante, ¿no?, de un especialista, como es el licenciado Leonardo De Benedicti, que, bueno, como meteorólogo siempre, bueno, da la tecla, ¿no?, generalmente, ¿no es cierto?
0: Sí, sí, principalmente, bueno, toda la zona de la provincia de Buenos Aires, ¿no?, que es tan importante, que, bueno, el tiempo sea agradable para todos.
1: Ojalá. Bueno, y te vamos a contar mucho de este mito de actualidad. 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
1: Espectacular. Bueno, saludar y agradecer, por supuesto, a toda la gente que estuvo colaborando ayer en la Gran Feria del Plato, organizada por Bomberos Voluntarios de Ascensión, realmente con, muchísimas donaciones y mucha gente que se acercó.

0: Boston, bien, a comprar algún plato frío, algún plato dulce, perdón, o salado, y después también volaron los choris, los choripanes exquisitos, también al mediodía, una opción que todo el mundo aprovechó para, bueno, resolver el tema del almuerzo. Así que, bueno, felicitaciones a Bomberos por la iniciativa, que han trabajado de manera comprometida para llevar adelante esta idea de aprovechar el feriado del 9 de julio y acercar esta propuesta para que toda la comunidad de Ascensión y algunos amigos también de la zona puedan acercarse y colaborar con la institución, ¿no?
1: Sí, sí, importantísimo, ¿no? Importantísimo, por lo menos para la colaboración que va llegando, ¿no? Para algunos gastitos ahí extras que pueden llegar.
0: Claro.
1: Está en suma ahí todo para el cuerpo y para todo, ¿no? Para oportunidad
0: la institución en general, ¿no?
1: Para la institución, para algunos arreglos, algunas cositas que se pueden ir haciendo, ¿no?
0: Sí, hay actividades muy importantes de capacitación, ¿no? Algunas de ellas que nos adelantaba ayer Marcelo Torres, el segundo jefe, en diálogo con nosotros, respecto de jornadas importantes que se van a estar desarrollando en distintos cuarteles de la zona. También aquí en Ascensión va a haber prontamente una capacitación muy importante sobre rescate vehicular, así que, bueno, vamos a estar atendiendo esas temáticas porque hace a que podamos apreciar, ¿no?, el trabajo que Bomberos hace de perfeccionar todo lo que es sus técnicas, de actualizarse, lo cual no deja de ser muy, pero muy importante, porque en definitiva hacen a mejorar cada vez más el servicio que prestan a nuestra comunidad. Así que nuestro saludo, de nuevo, por supuesto, para la institución, Cuerpo Activo, Comisión Directiva, todo, la gran familia de bomberos voluntarios de Ascensión.
1: Exactamente. Así que, bueno, le mandamos un cordial abrazo para todos los chicos ahí.
0: Ahí está. 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
1: Buenísimo, buenísimo. Ahí está con estas lindas oportunidades de llevarse algo importante también.
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0: 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Bueno, el contacto de Juan, que ya todo el mundo lo conoce, 2364-593027, y hoy va a estar, por lo menos nos prometió que venía con guitarra en mano, Juancito. Claro.
1: Bueno, seguramente algo para los jugadores, ¿no? Para los jugadores de la selección.
0: Claro,
1: claro. Le va a traer acá el amigo Juan Domingo, así que bueno, a esperarlo en un ratito, si es que el tiempo no se pone más feo, porque el amigo, bueno, con su gorro, con su guitarra, con todo, bien preparadito.
0: Ahí está, lo esperamos con todo gusto. Bueno, se vio una peregrinación, una muestra de fe muy importante en septiembre a San Jerónimo, en Salta. La salida va a ser el jueves 24 de septiembre y el regreso el lunes 28 de septiembre. Salimos desde Ferré, pasamos por Ascensión, ¿no? Así que si querés sumarte, incluye viaje ida y vuelta en micro semicama, dos noches en hotel con desayuno, traslados en Salta, material de peregrinación y seguro de viaje. Así que si querés comunicarte, lo organiza el grupo de oración Corazón de María de Ferré. Bueno, te podés comunicar con Analía al 2 2364-709093 o al 2364-555621, hasta antes del día, antes del viaje, diez días antes del viaje, para abonar justamente lo que corresponde, puede ser la totalidad o el pago en tres cuotas, para que sea un poco más sencillo abonar el viaje, más todo lo que es la estadía y el recorrido de esta propuesta de fe. Peregrinación a San Jerónimo Salta, subimos al cerro de nuestra Inmaculada Madre del Divino Corazón Eucarístico de Jesús, organizado por el grupo de oración Corazón de María de Ferré. Salimos desde Ferré, pasamos por Ascensión, así que ahí nomás te enganchás en el cole y podés disfrutar de esta hermosa experiencia.
1: Sí, señor, así que aprovechar para darse un buen recorrido, más en esta época, ¿no? Importante, dice, un poquito más al norte, tal vez unos días más de calorcito por allá, ¿no?
0: Seguro. Bueno, y te vamos a contar algo más, las cuestiones vinculadas con el deporte también, porque, mañana sábado se va a estar jugando una jornada de fútbol recreativo. Los más pequeñitos van a estar, disfrutando de una linda jornada de fútbol amistoso en el Club Belgrano, de General Arenales. Una pequeña pausa para el desarrollo del torneo de divisiones inferiores. Ayer se jugaron los partidos que completaron la primera fecha entre Huracán y Singlar. Y el próximo mañana sábado, se va a estar desarrollando entonces esta nueva jornada de fútbol recreativo para las más chiquititos, para las categorías escuelita, cebollita, novena y décima, todos en el Club Belgrano para disfrutar de esta linda, linda jornada.
1: Bueno, bárbaro, así que los chicos se van a divertir, a pesar de por ahí el tiempo no lo acompañe mucho, pero ojalá que por ahí asome un poquito el sol, ¿no?
0: Ojalá, por la tarde. Ojalá que mejore, ¿no? Para que podamos disfrutar también de esa linda jornada con los más pequeños, ¿no? Que por ahí no tienen tanto tiempo, ¿no? Para el desarrollo de los partidos durante los días sábados, pero encuentran esta oportunidad para que se pueda jugar y puedan disfrutar también a pleno de esta actividad, en este caso mañana, en el Club Belgrano de la localidad de General Arenales.
1: Vamos a soplar un poquito para que se vayan las nubes. Hay algo de sol, ¿no?
0: Seguramente. Bueno, y se vendrá la última fecha, ¿no? De esta instancia clasificatoria del torneo de Primera División, así que mucha expectativa por estos cruces, a esperar a ver cómo se dan todas las circunstancias en cuanto al desarrollo de una jornada muy, pero muy importante, con, mucha expectativa y con, ahí el dramatismo, ¿no? De cómo van a quedar las cosas de cara a la definición, ¿no? Los que pelean para quedar bien arriba entre el primero y segundo, que van a clasificar directamente a las semifinales, y aquel equipo que acompañará a 12 de octubre, como ya quedando al margen del certamen y alentando expectativas para la segunda parte del año. Cuatro partidos realmente muy interesantes, creo que se van a mantener los horarios, ¿no? Por lo que en principio veníamos manejando. Huracán en la Fortaleza de Ribeños va a recibir a Colonial, partido que por el fútbol femenino arrancará a la hora 11, 12:30 la reserva y 15 horas la Primera División. Después Social es local, el verdinegro enfrenta a Belgrano, 12:30 reserva, 15 horas la Primera División. Arenales ante Agustina, 12:30 también reserva, 15 horas la primera. Y Singlar viaja a Ferré para enfrentar al ya eliminado 12 de octubre, 12:30 también reserva, 15 horas coinciden todos los horarios para la Primera División. Así que vamos a estar un poquito compartiendo algún detalle de cómo llegan los equipos de cara a esta instancia tan importante.
1: Sí, importantísimo, ¿no? Estar atento a lo que va a ocurrir. Desde el sábado de la noche y el domingo vamos a estar con el corazón en la boca, ¿no? Claro. Esperando a ver los resultados, ¿no?
0: También.
1: Del Mundial y de la patria chica nuestra. Totalmente. Los equipos que van a estar jugando, ¿no?
0: Totalmente. Bueno, así que mucho para contarte. Vamos a ver si podemos tener también algún contacto por ahí con nuestros compañeros. Bueno, como siempre, también nos quedó pendiente algo de lo que aconteció, en este caso con una importante reunión de FECOSER, la Federación de Cooperativas de Servicio de la Provincia de Buenos Aires, que tuvo una reunión de gabinete, una reunión de consejo directivo ampliado en la localidad de Ferré. También ayer tenemos material de lo que aconteció en el marco del acto oficial conmemorativo del Día de la Independencia en la localidad de General Arenales. Bueno, hay mucho para contar de la mañana.
1: Seguro que sí. Así que bueno, no te vayas, quédate, acompañanos un rato más.
0: Ahí estamos junto a vos hasta el mediodía.

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3: Un intendente de Corrientes fue allanado por el supuesto desvío de 150 millones de pesos. La justicia allanó la municipalidad de Itatí en Corrientes en una causa por el presunto desvío de 150 millones de pesos. El intendente Juan Carlos Romero es investigado por irregularidades en obras públicas y transferencias. Se secuestraron documentos y computadoras. La fiscalía sospecha de una red de contratistas vinculados. El caso generó fuerte impacto político en la provincia.
2: Internacionales.
3: Uruguay utilizará vehículos militares para patrullar barrios. Comenzó la capacitación a los policías. El gobierno uruguayo inició la capacitación a 20 policías para conducir vehículos militares blindados en barrios conflictivos de la capital Montevideo. El plan busca reforzar la seguridad ante el aumento de homicidios. Los cursos se realizan en el Batallón de Infantería Blindado número 13. El Ministerio del Interior coordina el despliegue junto a las Fuerzas Armadas.
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0: estamos, con toda la fiebre del Mundial y la pasión por Argentina, lo vamos a ir presentando. Como todos los días, a nuestro querido amigo Juan Domingo, viene llegando el caballero del deporte. Bienvenido, maestro.
1: Muy buenos días para todos, ¿cómo están en este viernes 10 de julio del 2026?
0: Bueno, cada vez menos, ¿no? Para la presentación de Argentina mañana.
1: Sí, faltan dos días electrizantes.
0: Mañana sábado, entonces se viene la presentación de la albiceleste. Así que, bueno, mucha expectativa para saber, ojalá podamos superar esta instancia.
1: Hay un finalista ayer.
0: Claro.
1: Ganó Francia.
0: Pasó la semi.
1: Muy bien,
0: Sí.
1: 2-0.
0: 2-0 a Marruecos.
1: A Marruecos, que lo dejó eliminado.
0: Bueno, y hoy se viene otro cruce importante, ¿no?
1: España va a recibir a Bélgica a las 15 horas.
0: Claro, muy bien, 16 horas tengo yo, a las 16, 4 de la tarde. Claro. España-Bélgica, lindo cruce también, y esperando mañana también habrá dos partidos, además de la selección argentina.
1: Dos partidos a las 17, juega... Acá lo tengo.
0: Sí, señor.
1: Juega Noriega con Inglaterra.
0: Ok.
1: Y después a las 22, Argentina con Suecia.
0: Muy bien, así que toda la ilusión puesta, ¿no?, en el equipo argentino, que creo que, bueno, no va a tener demasiadas dificultades. Creo que llega casi todo en plenitud, ¿no?
1: Así es, físico. Messi está bien, así que va a ser titular con Julián Álvarez.
0: Sí.
1: Va a poner a Paredes.
0: Ajá.
1: Leandro Paredes.
0: Sí.
1: También Montiel.
0: Bueno.
1: Montiel de Río.
0: Ahí está. Vamos a ver qué nos depara, ¿no?, este partido, ante un rival que parece que tiene quizás
1: muchos jugadores que
0: sí
1: corren mucho.
0: Claro, ¿eh? Sí. Más dinámica, ¿no?
1: Sí.
0: Pero bueno, vamos a ver, realmente son cruces que todavía no se pueden develar nada porque es muy parejo el Mundial, ¿no es cierto? Muy, muy intenso. Bueno, veremos, hacer fuerza, ¿no?, y a mantener las cábalas también, ¿no?
1: Exactamente.
0: Muy bien, Juancito. Bueno, ¿qué más tenemos? A ver.
1: Bueno, ayer a la tarde recibimos una mala noticia del espectáculo.
0: Papá.
1: Nos ha dejado un actor cómico, un actor de telenovelas que participó en Tu Mundo y el Mío.
0: Ajá.
1: La telenovela de Canal 13. También otras películas que hizo, películas argentinas. Se trata de Juan Manuel Tenuta.
0: Ah, mirá.
1: Que falleció ayer. Estaba internado.
0: Ajá.
1: En la clínica Centro.
0: Sí.
1: 86 años.
0: Bueno, así que qué lástima, ¿no? Realmente un actor de primer nivel, Bueno, muy bien.
1: Ahora sí vamos a los recitados.
0: ¡Apa! Bueno, momento musical.
1: Y tenemos 4 recitados y 5 poemas.
0: Perfecto, muy bien, Bueno, ahí estamos entonces preparándonos, desenfundando la viola, para compartir el momento musical que gentilmente nos regala nuestro querido amigo Juancito. Y que, bueno, por supuesto, hace que podamos disfrutar también este cierre de semanita, prolongando de alguna manera el fin de semana largo, ¿no? Con el 9 de julio, hoy feriado puente. Así que lo vamos a escuchar atentamente, Juancito.
1: Vamos. Ahí está.
0: Acomódese, ahí tranquilo. Sí.
1: Vamos a hacer la presentación del chacarero.
0: Ahí está, a ver.
1: Ahí va. Queridos amigos, muy buenos días. Para cerrar la semana, tengo 4 recitados y 5 poemas.
0: Muy bien. A ver, bueno, lo escuchamos con todo gusto, Juancito.
1: Vamos al primer recitado, se lo vamos a complacer a los bomberos voluntarios de Ascensión.
0: Sí, señor.
1: Que ayer hizo Feria del Plato.
0: Bueno, ¿sí? ¿Pasó usted por ahí, Juan? Sí,
1: sí, sí.
0: Muy bien.
1: Estaban
0: muy bien
1: vendiendo ahí, enfrente de los bomberos.
0: Claro.
1: Así que los saludé
0: ahí
1: atentamente.
0: Está. Como siempre, muy bien. Bueno, a ver.
1: Ahí va. Querido bombero, nos salva la vida. Siempre está en las buenas y en las malas. Muchas gracias, bombero del distrito.
0: Qué grande, Juancito. Bueno, muy bien, saludando a todos los bomberos, especialmente a los amigos de Ascensión, ¿no es cierto?
1: Exactamente.
0: Muy bien.
1: Vamos al segundo recitado.
0: A ver.
1: Se lo complacemos a Rosa, me lo pidió Rosa.
0: Ajá.
1: Rosa Ferroni.
0: Ah, Rosita, bueno.
1: Recitado. Querida amiga, el 20 de julio es el día del amigo. Yo creo que vas a festejar el día del amigo. Muchas gracias por ser mi amiga.
0: Muy bien, el saludo anticipado para Rosita en el día del amigo. Excelente.
1: Vamos al cuarto.
0: A ver.
1: Último.
0: Bueno, ¿cómo no?
1: Las apariencias engañan, pero el amigo está. Siempre cuando precisa un consejo, está el amigo para ayudarte lo que necesites.
0: Muy bien, muy bien. Estamos en el mes del amigo, ¿no es cierto? Este julio,
1: Claro.
0: Mes del amigo, muy bien.
1: Vamos al primer poema.
0: A ver.

0: poema, momento romántico, a ver.
1: A ver. El amor de mi vida se ha ido. Viajó a la ciudad de Necochea. Me dejó y se fue con el amante. Yo hice lo mismo. Me fui con mi mejor amiga.
0: ¡Epa! ¡Qué enredo! ¡Qué enredo! ¡Qué guay! La verdad es que una novela de...
1: Una novela. Vamos al segundo poema y se lo dedicamos a todas las chicas.
0: A ver, bueno.
1: De la escuela Estación Ascensión, de la escuela maternal,
0: muy
1: al
0: bien.
1: Lado de David.
0: El jardín maternal, claro, sí. Sí señor.
1: Este poema es en serio.
0: A ver, bueno.
1: Escuche la letra. Cuando la mujer dice que no, es no. No quiere ni una cosa con vos. Así que el amor se va. No le excita que sea tu novia, porque te va a decir que no. Muchas gracias.
0: Muy bien, muy bien, ahí está, Bueno, Juancito, y cerramos, a ver con quién quieres cerrar.
1: Cerramos el último.
0: Sí.
1: Con esto.
0: A ver.
1: Amor de mi vida. Me haces tan feliz que podemos pasar una noche en un restaurante. Caro, Yo pago. Total, el caballero paga la cuenta de la dama. Si querés, te paso a buscar.
0: Muy bien, Una buena invitación, entonces, ¿no es cierto, Excelente, excelente. Bueno, Juancito.
1: Muy bien.
0: Perfecto, Nos ha traído acá el toque musical en la mañana, así que le agradecemos, como siempre, su aporte y esperamos, que mañana nos vaya muy bien, ¿no es cierto?, con la selección.
1: El martes vuelve la guitarra.
0: El martes, bueno.
1: El martes que viene.
0: ¿Cómo no?
1: ¿Sí?
0: ¿Cómo no?
1: Con otras cosas.
0: Perfecto, siempre, dándonos alguna sorpresita,
1: Exactamente.
0: A ustedes, Bueno, Juan, no sé si quiere agregar algo más.
1: Bueno, les quiero comentar que esta tarde,
0: sí,
1: en el programa, vamos a tener un programa,
0: ajá,
1: especial, como ayer.
0: Bueno.
1: Así que, a partir de las 5 de la tarde...
0: Ok.
1: Con música folclórica. Ayer,
0: epa,
1: pasé música folclórica, el chaqueño palavecino.
0: Qué bueno.
1: Soledad.
0: Ajá.
1: Y otras cosas más.
0: Muy bien, nuestra música nativa, digamos, aprovechando el 9 de julio.
1: Exactamente.
0: Claro. Muy bien.
1: Bueno, me despido hasta el lunes, Dios mediante. Y no se olviden.
0: Sí.
1: Que en julio viene la amistad.
0: Exactamente, para el 20 se viene el Día del Amigo, el cumpleaños de Pilín también,
1: Cumpleaños de Pilín.
0: Coincide, ¿no?
1: Bueno, lo va a festejar, seguramente.
0: Seguramente, Lo tiene que festejar, hacerse un asado, por lo menos, ¿no? Como para compartir, ahí está,
1: Bueno, yo los dejo, quedan en compañía del locutor.
0: Acá. Bueno, muy amable.
1: Yo vengo el lunes, sí, a las 10:30.
0: Ahí está, Bueno, lo esperamos.
1: Muchas gracias por la atención,
0: Gracias, maestro, que la pase muy bien. El amigo Juan Domingo, el caballero del deporte, contándonos un poquito, todas las novedades en materia deportiva y también, como es habitual, un toquecito, respecto de lo que tiene que ver con la parte musical, Bueno, muy bien, te contamos algo más, te acompañamos en la mañana de la radio, te contamos novedades también de todo el distrito y de la región, bueno, y en este caso para hablar puntualmente de lo acontecido ayer en el marco del acto oficial conmemorativo del Día de la Independencia. Tuvo lugar el mencionado acto en la localidad de General Arenales, allí en la sede del Palacio Municipal, donde estuvieron las autoridades locales y también representantes de distintas instituciones de la comunidad participando de un significativo momento en homenaje a nuestra independencia. Vamos a compartir por acá la palabra, los conceptos y el mensaje de la Intendente Municipal, la doctora Erika Revilla. Esto fue ayer en General Arenales en el marco del acto del Día de la Independencia.
2: Autoridades, docentes, alumnos,

0: Vecinos, hace 200 años, un 9 de julio, el invierno golpeaba los vidrios de una casa de Tucumán. Adentro, 29 diputados discutían con ponchos y el corazón en la garganta. Afuera, una América entera estaba en guerra. Afuera, nadie daba una moneda por este pedazo de tierra al sur del mundo. Y sin embargo, firmaron. Firmaron la independencia de las Provincias Unidas en Sudamérica. No firmaron la paz. No firmaron la abundancia. Firmaron la incertidumbre. Firmaron la responsabilidad. Porque declarar la independencia no fue ponerle un moño a la historia. Fue abrir una puerta que ya no se podía cerrar. Antes del 9 de julio, éramos Virreinato del Río de la Plata, un nombre largo para decir que vivíamos prestados. Después del 9 de julio, empezamos a tener un nombre propio. Un nombre que había que llenar con hechos. Y qué difícil fue llenarlo. Vinieron las guerras civiles, los caudillos, las constituciones rotas. Vinieron los que dijeron no se puede y los que dijeron a pesar de todo sí. Porque la historia no la escriben los perfectos, la escriben los que sueñan despiertos. Hoy volvemos a esa casa de Tucumán con la memoria. Y la pregunta no es qué hicieron ellos. La pregunta es, ¿qué haríamos nosotros en su lugar? ¿Tendríamos el coraje de firmar, sabiendo que después iba a haber necesidades? ¿Tendríamos la paciencia de construir un país, sabiendo que no lo íbamos a haber terminado? ¿Tendríamos la humildad de entender que la patria es más grande que un partido, que una grieta, que un ego? El 9 de julio no es nostalgia, es reflejo. Nos refleja y nos pregunta, ¿qué estás haciendo vos con la libertad que te regalaron? ¿La usás para construir o para destruir? ¿La usás para sumar o para restar? Los hombres de 1816 no tenían nada resuelto. Tenía una convicción, que este suelo merecía ser gobernado por los que lo pisan, lo trabajan y lo sueñan. Y 200 años después, esa sigue siendo la tarea. No está terminada. Nunca lo va a estar. Porque una patria es un verbo, se conjuga todos los días. Y cuando cantemos el himno, que sea con la voz ronca de los que saben que ser argentino es una mezcla de orgullo y de deuda. Orgullo por lo que fuimos, deuda por lo que todavía nos debemos. Que esta bandera celeste y blanca no sea solo un color, que sea una promesa, la misma promesa que hicieron en Tucumán, con frío, con miedo, pero con la fe intacta de que el futuro se construye. ¡Viva el 9 de julio de 1816! ¡Viva la patria que fuimos, que somos y que queremos ser!
1: Bien, hasta ahí la palabra de la Intendente Erika Revilla en el marco del acto conmemorativo del Día de la Independencia. Esto ocurrió ayer en la localidad de General Arenales. Bueno, muy bien, también hubo otras actividades en el marco de ese acto. Vamos a estar después por ahí contándote algo más respecto de todo lo que ha acontecido, que por cierto ha sido muy interesante la presencia de algunos artistas locales, nuestro querido amigo Tiago Longo, que estuvo interpretando esa versión tan linda del himno nacional argentino que conocimos en la Feria de Ciencia que se realizó en Ascensión y que motivó realmente, bueno, una adhesión muy importante de parte de quienes de alguna u otra manera compartieron ese momento. A ver si lo tenemos por acá, el momento en que Tiago cantaba el himno

qué grande Tiaguito, una de las voces jóvenes de Ascensión y del distrito, bueno, cantando esta versión tan original y tan linda de nuestro himno nacional. Esto fue también en el marco del acto conmemorativo del Día de la Independencia Argentina. Así que felicitaciones a Tiago, muy joven, pero con un enorme, enorme talento. Bueno, muy bien, te contamos algo más, te acompañamos en la mañana de la radio, te recordamos que, bueno, si pasás por el local de nuestro amigo Guille, allí tenemos todo lo mejor en chacinados artesanales Don Miguel, tradición que se hereda, hamburguesas, salchichas parrilleras, milanesas, chorizo fresco, todo de primera calidad, bueno, recién elaborado. ¿Sí? 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Ya podés solicitarlo para, bueno, prepararte para mañana, para la gran previa del partido de Argentina. Así que, bueno, con mucha expectativa y mucha ilusión, esperando, ojalá sea un triunfo del equipo albiceleste. Bueno, lo que se viene para el próximo día lunes es el inicio de un gran campeonato de bochas en el centro de jubilados, 80% recaudado en premios. Bueno, se va a estar jugando

Con 16 parejas, durante todas las jornadas se van a estar definiendo a los distintos semifinalistas y el día 20, 20 de julio, tendrá lugar la semifinal y final del torneo. Así que si querés inscribirte, te podés comunicar al contacto del amigo Tano, 2364-6814-28. Bueno, habrá como siempre un completísimo servicio de buffet, las tradicionales milanesas, lo que preparan nuestros amigos a la parrilla, las riquísimas empanadas, bueno, todas las noches un menú distinto y muy, muy lindo para compartir a aquellos fanáticos de la actividad bochófila. Y si querés también ir y comprar y llevártelo a tu casa, es otra opción, porque mucha gente también aprovecha esta posibilidad, teniendo en cuenta el excelente trabajo de la gente amiga del Centro de Jubilado en la cocina. Así que recordalo, el próximo lunes arranca el gran campeonato de bochas. Se viene entonces en el Centro de Jubilados de nuestra localidad. 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Muy bien, avanzamos de a poquito, así junto a vos en la mañana.

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3: Pidieron la prisión preventiva para un docente acusado de abusar sexualmente de una adolescente de 14 años en Santiago del Estero. La Fiscalía de Santiago del Estero solicitó la prisión preventiva para un docente acusado de abusar sexualmente de una chica de 14 años. El hecho ocurrió en una escuela secundaria de la capital provincial. La víctima denunció que el profesor la acosaba desde hacía meses. El juez resolvió

0: de la capital provincial. La víctima denunció que el profesor la acosaba desde hacía meses. El juez resolverá en los próximos días. El caso generó repudio social y acompañamiento a la familia.
1: Internacionales.
0: La nena del milagro tiene 12 años y estuvo 32 horas bajo los escombros en Venezuela. En La Guaira, Venezuela, una niña de 12 años sobrevivió 32 horas bajo los escombros tras los terremotos. Fue rescatada por brigadas internacionales y trasladada a un hospital en Caracas. Los médicos confirmaron que está fuera de peligro. El caso fue bautizado como la nena del milagro y se convirtió en símbolo de esperanza en medio de la tragedia.
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6: Convocaron a un homónimo de un testigo en el juicio por la causa Cuadernos. Se equivocaron de Juan Carlos Santos. En el juicio por la causa Cuadernos, el tribunal convocó por error a un homónimo del testigo Juan Carlos Santos. El hombre citado no tenía relación con la investigación y debió declarar que nunca trabajó en la obra pública. La confusión generó críticas a la organización del proceso. La defensa pidió mayor rigor en la identificación de los testigos.
5: Internacionales.
6: Encontraron enterrada y con 4 tiros en la cabeza a la mujer acusada de atentar contra un magnate ucraniano en Mónaco. La policía de Mónaco halló enterrado el cuerpo de Olga Ivanova, de 36 años, acusada de atentar contra el magnate ucraniano Serhiy Bondarenko. La mujer tenía 4 disparos en la cabeza. Fue encontrada en un descampado cercano a la frontera con Francia. La fiscalía investiga si se trató de un ajuste de cuentas. El caso conmociona al Principado y a Kiev.
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0: te acompañamos por acá en los últimos 20 minutitos, para arribar a la hora 12 en todo el país. Te contamos más novedades y te seguimos, por supuesto, acompañando, como dijimos, hasta el mediodía. 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Bueno, hablamos también de algo más de las actividades en el ámbito municipal, en este caso con el desarrollo de la etapa local de los torneos bonaerenses, ¿no? En el ámbito de lo que es cultura, se realizó justamente la etapa distrital en General Arenales. Epicentro fue el centro de jubilados, donde estuvieron desarrollándose varias de las disciplinas en el plano cultural. Vamos a compartir la palabra que registraba nuestros compañeros con la directora de Cultura del Gobierno Municipal, Natalia Zunino. Nos contó detalles de cómo fue el desarrollo de esta etapa local de cultura de los torneos bonaerenses.
1: No, por favor, bienvenidos, un gusto, buen día para todos, en una jornada que la vamos a meter en 3 o 4 horas de todas las disciplinas, porque ustedes verán el frío que hace. Entonces arrancamos tarde para que estar todos calentitos y demás, pero bueno, con una muy linda participación.
2: Una linda participación, y acá tenemos todo, como dijiste, jóvenes y tenemos adultos.
1: Así es, y discapacidad también, y todas las disciplinas, porque a veces vos bailás y no sabes que hay alguien de tu localidad que dibuja y muy bien, o alguien que cocina. Entonces de las 10 a las 2 de la tarde vamos a hacer todas las disciplinas y compartir todos juntos.
2: Hace un ratito vimos los que ya pasaron directamente porque no tenían competencia.
1: Sí, tal cual, hay disciplinas en folclore y en tango que no han tenido competencia, y otras que arrancamos recién, y ya se está acomodando el jurado de literatura para empezar a hacer las primeras devoluciones, y seguiremos con fotografía y artes plásticas a las 11 de la mañana.
2: ¿Hoy queda terminado lo que respecta a cultura?
1: Todo cultura, ya para mañana tenemos quienes nos van a representar a partir de

0: mediados de agosto y durante el mes de septiembre.
1: Y Natalia, ¿hay alguna posibilidad que el Distrito de Arenales tenga alguna competencia distrital?
0: Te lo confirmo. Sí. Somos sede del regional, nuevamente fuimos votados a favor como el año pasado, así que aquí en Arenales se van a desarrollar muchas disciplinas en el mes de septiembre.
1: Es una muy buena noticia para la gente, para mostrar cultura, para mostrar el distrito y recibir a los anfitriones regionales.
0: Totalmente, el año pasado ya lo hicimos, son jornadas de 14 horas, donde se despliegan todas las sedes posibles de General Arenales y la gente se fue muy conforme y este año, por suerte, fuimos votados nuevamente para ser una de las 4 sedes del regional.
1: Interesante a veces encontrar en los jóvenes y los adultos ese trabajo en conjunto, más allá que no compitan entre ellos, pero compartir, pasarla bien, me parece que lo que es un reflejo de lo que estamos viendo acá.
0: Tal cual lo decís, porque uno se nutre. Escuchás, valorás, aprendés, mirás esas experiencias, también va a haber teatro hoy porque veo que justo entran las chicas y eso es totalmente alentador para lo que es nuestra cultura.
1: ¿Hay muchos anotados?
0: Sí, muchísimos. También es cierto que hubo muchas bajas por las temperaturas, hay mucha gente enferma, pero por suerte todas nuestras disciplinas culturales, juveniles, adultos y discapacidad fueron cubiertas con éxito.
1: No solo música, también vimos que hay pintura, me parece.
0: Sí, está todo lo de artes plásticas también acá, dibujo, pintura, objeto, mural.
1: También acaban de salir hoy los representantes.
0: De todas las disciplinas que después les puedo estar enviando en la semana el listado con los ganadores de las distintas localidades.
1: Bueno, creo que es importantísimo este trabajo, creo que están muy bien acobijados acá, aparte, por como dijiste, pintó muy feo anoche por las neblinas, hoy creo que bueno comenzarlo después de las 10 de la mañana para que todos pudieran llegar tranquilamente y aquí, bueno, dentro de todo, acobijar a la gente en un salón muy lindo como tiene el Centro de Jubilación.
0: Es un salón muy lindo que siempre está a disposición y al cual le agradecemos mucho desde el municipio, agradecerles también a mis compañeros de área que van a ver que están Nelson, Katy, Daniela, acompañando, trabajando en conjunto, agradecerle a los participantes por la predisposición y a quienes hoy fueron convocados a jurar.
1: ¿Muchos jurados?
0: Sí, en este momento convocamos a 16 jurados de distintas disciplinas y también es un rol fundamental, siendo que es una competencia.
1: No, seguramente, aparte para tratar de elegir los mejores y con la mejor exactitud. Recordemos que a lo mejor en cultura es más difícil a veces, porque son apreciaciones y eso es muy difícil poner a toda la gente de acuerdo.
0: Total, es subjetivo. El veredicto es subjetivo, pero bueno, se trata de dar una devolución y de que el participante no se vaya con las manos vacías. ¿Ganaste? ¿Por qué lo hiciste? ¿Perdiste? Tal vez faltó mejorar en algo.
1: Pero tenés que seguir.
0: Y tenés que seguir porque estos son 6 años de mucho, mucho aprendizaje.
1: No, y creo que a veces de los mismos errores se aprende y se va progresando año tras año. El artista siempre tiende a mejorar. Como cualquiera que hacemos una profesión, tendemos a mejorar.
0: Totalmente. Ustedes me conocen por artes plásticas, por danza. Siempre he participado como alumna, como profesora, bueno, mis hijas y en un trabajo que se demuestra que es un proceso, alentar siempre a los participantes en ir por más, a no quedarse en sus casas, a presentarse.
1: Muchas gracias.
0: Gracias a ustedes.
2: Bueno, ahí estaba la palabra de Natalia Zunino, directora de Cultura, sobre el desarrollo de esta etapa local, lo que hace a las distintas disciplinas artísticas de los Juegos Bonaerenses. Bueno, y también hubo actividad aquí en Ascensión, ¿no? Porque el área de Deportes y Educación, en este caso de la mano del profesor Nelson Bello, estuvo realizando algunas actividades en el transcurso de estos días. Bueno, esto fue en el Centro de Jubilados, aquí de nuestra localidad, donde hubo algunas actividades, juegos de mesa y demás. Bueno, vamos a compartir la nota también que nuestros compañeros registraban con el director de Deportes Nelson Bello sobre los Juegos Bonaerenses, etapa local en Ascensión.
3: Buenos días. Bueno, buenos días a vos, Nelson, buenos días a toda la audiencia. Sí, como bien decís vos, hoy nos toca Ascensión, es la segunda fecha de abuelos bonaerenses. Bueno, en este caso estamos haciendo bochas, tejo intergeneracional y vamos a hacer cerca del mediodía la caminata. Así que con varias sedes, en este momento estamos acá en el Centro Jubilado que se está jugando bocha femenino, pero también la bocha masculino se está jugando, bueno, en el Club Juventud Unida de la estación de Ascensión y en el Club Singlar. Y toda la etapa intergeneracional de tejo, que es la de un adulto con un adolescente, lo estamos haciendo ahí en las canchas del Prado Español. Así que con bastante actividad, comenzamos no muy temprano por el frío, pero cerca de las 10 de la mañana, y bueno, se va a extender esto hasta la tarde, así que buscando los clasificados para la etapa regional en estas disciplinas.
1: No, y creo que numeroso parte, me parece, Nelson, por la cantidad que estoy viendo acá nomás, y estamos, vos marcaste 3 sedes, y creo que más que numeroso es importante, y con muchas ganas, interactuando, creo que se los ve felices.
3: Sí, sí, se los ve muy felices, bueno, con mucha expectativa, y la verdad que sí, que con muy, muy buen número. Sabemos que por ahí es una etapa, una época del año que hay bastantes enfermedades y bueno, y hace mucho frío, pero bueno, los calendarios nos marcan esto. Nosotros tenemos que estar antes de las vacaciones o post vacaciones cerrando todo lo que es la etapa municipal, porque a partir del 3 de agosto ya están las fechas de regionales, y entre el 3 de agosto y el 3 de octubre tendríamos que estar con esos 2 meses terminando todo el regional, así que bueno, nos apuran la fecha, así que estamos resolviendo los ganadores de nuestro distrito para que después empiecen ya a participar en la etapa regional.
1: Sí, tener los representantes locales listos para la etapa regional, una etapa regional que seguramente te va a tener con sede de algún deporte.
3: Sí, sí, bueno, hace muy poquito, el jueves pasado, tuvimos la reunión de directores de deportes, bueno, se fueron seleccionando las sedes, y bueno, a nosotros nos va a tocar ser sede del fútbol mixto, del fútbol 7, y también del fútbol PCD. La verdad que es una sede importante porque, bueno, van a venir más de 41 equipos de fútbol con personas con discapacidad, de todas las categorías y de todas las variantes que tiene, así que bueno, con mucha expectativa y organizándonos para recibir a toda la región en esta etapa que es realmente importante y que va a sacar los ganadores para Mar del Plata.
1: Bueno, creo que a lo mejor ahí la posibilidad que puede ser el Complejo de la Salada.
3: Sí, estamos viendo eso, bueno, si el Complejo de la Salada o alguno de los clubes, porque la verdad que vamos...
1: Justamente con algún club.
3: Exactamente, porque tenemos que armar entre 5 y 6 canchas de fútbol reducido, pero hay que armar unas cuantas canchas, y bueno, vienen los testeadores, que son los que testean a los distintos equipos y bueno, son los que visualizan si están bien categorizados, porque eso va por categoría de discapacidad. Vienen los chicos con síndrome de Down, que tienen también su categoría aparte, femenino y masculino, así que va a haber mucha, mucha actividad de fútbol con personas con discapacidad, así que invitamos a todos. Cuando tengamos la fecha precisa ya se las vamos a estar brindando para que vean, la verdad que una muy buena jornada y muy linda para verlo y bueno, para disfrutarlo, y siempre alentando al equipo local, que es el equipo Sin Etiqueta, que también va a participar.
1: Sí, que siempre nos ha dejado bien representado cada vez que ha participado, más allá a lo mejor del resultado final, la buena gana que le ponen los chicos, los papás, los familiares, y ver los chicos contentos, creo que eso es una alegría para todos nosotros.
3: Sí, sí, sí, la verdad que se visualizan en esa etapa, y bueno, y toda la expectativa que también ellos le ponen, porque bueno, el premio es el viaje a Mar del Plata y a competir allá a nivel provincial, así que bueno, con mucha expectativa, y bueno, los profes trabajando, realmente quiero felicitarlos porque hacen un trabajo enorme, primero inscribiendo a toda la gente, viendo quién puede participar en cada una de las disciplinas y ubicando a cada uno que sabe que hace un deporte, que se tiene, orientándolo, como bien decís, bueno, y ahora en toda la etapa esta municipal, que bueno, somos un poco los organizadores, así que están trabajando muchísimo, y bueno, y agradecerle a los distintos lugares que nos han cedido, Centro Jubilado, en este momento, bueno, el Club Singlar, el Club Juventud Unida, el otro día estuvimos con fútbol reducido en el Club Belgrano, así que vamos siendo bastante federal en lo que tiene que ver con los distintos pueblos, y bueno, y con los distintos clubes que nos brindan las instalaciones, y bueno, como es acá, si ellos quieren y pueden, arman un buffet y bueno, se quedan con también algo de lo recaudado, que es realmente también importante para ellos.
1: Bueno, creo que más que interesante, como dijiste, tenemos un distrito muy amplio, 100 kilómetros si lo hacemos todo el recorrido, y la posibilidad que tengan todos los pueblos alguna participación o algún juego, ¿no es cierto? O
3: sí,
1: algún,
3: sí.
1: En este caso, deporte.
3: Es lo que buscamos siempre, tratar de ser lo más federal posible, tratar de brindar las mejores infraestructuras que se pueda, y bueno, y también ir viendo la cantidad de inscriptos de cada pueblo en cada disciplina, porque también esto conlleva un gasto importante en lo que tiene que ver en transporte, así que siempre viendo un poco todo eso, que es el gran trabajo que hacen los profes, para que todo salga de la mejor manera posible, tengamos los mejores representantes para la etapa regional, y bueno, y que puedan disfrutar de esta jornada, en este caso los abuelos, pero cuando es juveniles, los juveniles también, así que con mucha expectativa de un nuevo año de bonaerense y bueno, y trabajando mucho.
1: Ya lo vemos, porque algunos alentando a los que juegan a las bochas, los otros tomando mate, compartiendo alguna charla. Creo que esto realmente es muy lindo, ver esto, porque no solo charlan los del mismo pueblo, se juntan con los de otras ciudades, gente grande que a lo mejor no tiene la posibilidad del contacto permanente.
3: Sí, bueno, y esto como ves acá, esto de la etapa intergeneracional, que bueno, ayuda mucho. Vos ves mucha gente grande con los chicos, bueno, porque juegan en equipo, porque son un nieto, porque son un conocido. Lo mismo está pasando en este momento en el Tejo, que hay un grupo muy grande que también que concurría a la escuela media de acá y se acercaba a participar en los días que teníamos los talleres de Tejo, y bueno, la profe los hizo participar, así que una integración total. ¿Qué es lo que pasa un poco? Esto es a nivel mucho más chico, pero lo que pasa es cuando vamos a Mar del Plata, donde compartimos todos, el adulto, el adolescente, la persona con discapacidad, y bueno, alentando a que sigan participando y alentarlos para que tener los mejores representantes a nivel regional y bueno, y que llegue la mayor cantidad posible a la final de Mar del Plata.
1: Lo que hemos compartido en Mar del Plata, lo hemos visto y lo hemos personalmente, creo que es lo más lindo con lo que estabas diciendo, en un hall de un hotel, escuchar charlar o cantar a un abuelo con un chico más joven, darle un consejo, una charla. Creo que eso, ese interactuar entre las dos distintas generaciones es lo más lindo, y saber compartir,
3: sí,
1: me parece.
3: Sí, eso es lo más lindo, como vos decís, interactuar, y bueno, y ahí realmente se ve el Mar del Plata, que el distrito somos uno, ahí ya no están los pueblos, no somos de un lado ni del otro, somos todos del distrito.
1: Camiseta.
3: No hay camiseta, la única camiseta es la de General Análisis, la verdad que tampoco hay distinción ni de deporte, ni de disciplina, ni de cultura, o sea, se van poniendo los afiches con las distintas disciplinas y todos los que pueden ir a alentar, o salvo que compitan al mismo tiempo, van y nos piden a nosotros los profes, sale una combi para allá porque queremos ver tal equipo, porque queremos ver a tal persona, a apoyar. Así que eso es lo lindo y lo grato que tiene bonaerense, y bueno, es lo que no queremos que se pierda.
1: Exacto, puede ser que se pueda mantener más allá de las situaciones económicas que se están viviendo a nivel país. Creo que esto, tratar de mantenerlos desde todos lados, me parece, apoyando, es lo más importante.
3: Sí, sí, sabemos que es una de las, por ahí, de las políticas públicas más viejas que tiene la provincia, ha trascendido todas las banderías políticas, no se ha sacado. Sabemos que también es muy costoso, parte de ese costo lo tiene que cubrir el municipio, y la verdad que las épocas son difíciles, pero bueno, no queremos perderlo por todo lo importante que eso conlleva, sobre todo para los distritos más chicos como nosotros, que nos permiten...
1: Más chico y como dijimos, realmente...
3: Sí, sí, y circuito grande en lo que es la etapa municipal, pero bueno, es lo que no queremos perder, porque bueno, es la posibilidad que tenemos de medirnos con distritos más grandes y de muchos deportes que no son tan habituales, que pueden tener su salida de competencia a otro nivel, así que el esfuerzo que se hace es grande, y ojalá podamos seguirlo haciendo, porque la verdad que lo disfrutamos mucho nosotros desde este lado, y vemos que lo disfrutan mucho ellos desde la competencia.
1: Muchas gracias.
3: No, gracias a vos.
2: Bueno, aquí estaba, es la palabra de Nelson Bello, director de deportes, brindándonos unas precisiones respecto de la actividad de los Juegos Bonaerenses desarrollado aquí en el ámbito de nuestra localidad. Bueno, muy bien, ahí estamos entonces de a poquito metiéndonos en la parte final de la mañana de la radio, últimos 3 minutitos para arribar al mediodía, así que de a poquito nos vamos a ir despidiendo, como siempre, invitándolos a continuar prendidos a la frecuencia de la radio. 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Bueno, muy bien. 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Bueno, muy bien, ahí estamos, te acompañamos minutos finales de la mañana de la radio y te vamos a ir recordando que si seguís prendido a la frecuencia de la radio, en un ratito ya se viene Portal Argentina, le ponemos buena música tropical bien para arriba, última edición de la semana de Estudio Mega, para compartir la buena música y por supuesto la grata compañía de nuestro querido amigo Matías y por supuesto después un toquecito, si no viene Carlitos, que lo tenemos un poquito perdido por ahora, ojalá que en cualquier momento se pueda reintegrar, le ponemos un toque de música y mates hasta el cierre, compartido como siempre junto a toda nuestra audiencia,
4: ¿no es cierto? Sí, hoy viernes estamos tratando de ir cerrando, ¿no?, lo que va a ser la programación, porque el cielo está muy nuboso, ¿no? A pesar de que no hace tanto frío, pero bueno, muy muy nuboso, no dan ganas tampoco de andar mucho afuera. Mañana también, atención, 13 grados también para mañana de máxima, cielo cubierto y como lo anticipábamos al principio en la apertura de la mañana, va a haber niebla mañana, así que bueno, estar atento si hay que viajar porque la posibilidad es que hasta casi cerquita del mediodía puede estar la niebla, así que bueno, eso hay que tenerlo muy en cuenta. Y el domingo, 4 de mínima, 12 de máxima, algo de nubes y algo de sol es lo que puede estar llegando a tener el domingo.
2: Bueno, a tenerlo presente entonces y a tomar las precauciones. Bueno, recuerden que mañana estamos tempranito con nuestros payadores, payando los cuatro rumbos. A continuación, la información agropecuaria con nuestro amigo Quique Oz y después, bueno, toda la música folclórica, ¿no?
4: Sí, desde las 10 a todo folclore, para compartir un buen rato con la linda música de nuestra tierra.
2: Ahí está. Después, bueno, le pondremos un toquecito también de buena música con, bueno, no sé si va a estar el padre Guadalupe, que por ahí teníamos algunas complicaciones ahí técnicas para poder emitir su programa, pero ya prontito, seguramente si no es mañana, se va a estar reanudando. Tendremos la versión weekend del fin de semana de Portal Argentina, el ranking de la radio, que va a estar llegando, como siempre, con toda la buena música. Nos prometió nuestro amigo Marcelo Torres que en cualquier momento vuelve con un especial de play. No va a ser mañana, parece, pero seguramente en el transcurso de algunas semanitas que vengan, va a estar volviendo, ¿no?, para ponerle buena onda y la mejor energía, ¿no es cierto?
4: Bueno, le vamos a pedir permiso ahí a la familia, al trabajo, a los bomberos. Sí. Mucha actividad tiene Marcelo, y parece que le complica no llegar hasta acá. Y bueno, pero en algún momento va a volver, seguramente que la gente lo va a estar esperando.
2: Obviamente, bueno, el que va a estar esperando es el amigo Dari, que mañana, entonces, hora 18, con toda la buena onda y la mejor música llega para disfrutar del Dari de la gente.
4: Bueno, y después nos sentamos frente al televisor, miramos la selección, y el domingo tempranito nos levantamos de nuevo para venir a traerte todo lo bueno de la radio.
2: Sí, la programación que arranca también temprano, como siempre con la segunda versión de nuestros payadores, Tiempo de lo Nuestro, también nuestro amigo Matías, con la buena música del recuerdo y un clásico de todos los domingos.
4: Sí señor, así bailaban mis abuelos desde la hora 10 para compartir la música del recuerdo.
2: Bueno, y después también tendremos algo más del ranking, completando justamente las mejores canciones del momento y también la, bueno, transmisión deportiva, que por lo que nos había adelantado nuestro compañero Diego, estaremos desde Arribeños, en la cancha de Huracán, gran partido Huracán Colonial, ¿no? La pelea de arriba y de abajo, prácticamente lo que se va a ir definiendo en esta última fecha del torneo de la Liga Deportiva.
4: Bueno, ahí está, para que no te pierdas ningún instante de todo lo que va a ocurrir en esta última fecha, seguramente con toda la información.
2: Ahí está, buen fin de semana para todos, nos reencontramos Dios mediante el próximo lunes.
4: Arriba Argentina, nos vemos, que lo pasen lindo, chau hasta el lunes.

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2: Esta es la síntesis informativa. 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Nacionales.
3: Otra mujer denunció a la supuesta vidente acusada de extorsión en Mar del Plata. Una mujer denunció a la supuesta vidente María del Carmen López en Mar del Plata acusada de extorsión. Aseguró que le entregó 500 mil pesos para limpiar energías y evitar desgracias familiares. La imputada enfrenta otras causas similares. La fiscalía investiga si se trata de una red de estafas. La víctima pidió recuperar el dinero y justicia. Un abogado chocó contra un auto detenido en la Panamericana y escapó, murió una mujer y otra se encuentra grave. En la autopista Panamericana un abogado embistió con su camioneta a un auto detenido en el carril lento. Una mujer murió y otra quedó grave tras el impacto. El conductor huyó del lugar pero fue identificado por las cámaras de seguridad. La policía lo detuvo horas después en su domicilio. La fiscalía lo imputó por homicidio culposo y abandono de persona.
2: Hasta aquí el panorama de noticias.
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0: Hola, bienvenidos a esto es Portal Argentina. Feliz viernes, Romina Fasani, ¿cómo está? ¿Todo bien?
1: Feliz viernes para todos, feliz viernes para muchos que no están trabajando en el día de la fecha, que están en este día no laborable o el puente turístico.
0: Otros que estamos laburando.
1: Y otros que estamos acá, haciéndoles el aguante desde

0: Exactamente, bueno, se viene Argentina el fin de semana, el sábado. Bueno, vamos a ver qué es lo que pasa, fuerza, vamos.
1: Mañana podríamos llamar a Suiza y ver cómo se están preparando.
0: Hacer una jodita. ¿Cómo nos odian, loco, en todo el mundo? Fue impresionante, ayer estuve viendo programas de todo, de distintos lugares del mundo, de en Egipto ni te cuento, en Nueva York, el alcalde de Nueva York. Yo, loco, ¿qué ven de fútbol? Nos chorearon 3 finales de Copa del Mundo. ¿Cuántas?
1: ¿Saben qué? No, estoy contando los días para que termine el Mundial y dejemos de hablar de fútbol. Porque tengo, diría esta actriz, la Messi.
0: No, vamos a Argentina, vamos con todo, ¿eh? Y sí, ya está, son los últimos días, es la última semanita, así que vamos a disfrutarla con todo, ¿eh? 11 25 20 6040 para estar en contacto a través del Instagram, a través del Facebook, del WhatsApp, 11 25 20 6040. ¿Cuál es el Instagram?
1: Portal Argentina.
0: ¿Y cuál es el Facebook?
1: Portal Argentina.
0: ¿Y cuál es el X?
1: Por Argentina, ok.
0: Bueno, buenísimo, me parece perfecto. Vamos a ver si podemos inventar algo con el tema de X en estos días.
1: No inventemos
0: días.
1: Nada que está todo inventado. Hagamos cosas piolas. ¿Qué le parece?
0: Me parece perfecto. Empecemos a laburar ahí a full. Y gracias a todos los que forman parte de nuestra gran comunidad, y que se suman día a día a Portal Argentina. Gracias, gracias, gracias. La verdad que estamos muy contentos de formar parte de este programa que se emite en todas las radios de la República Argentina, en un montón de radios, en más de 600 radios. Comencemos, dale.

0: en cordobés básico, criollito. ¿Saben lo que es el criollito? Lo que en los otros lugares bizcocho. Le llaman bizcocho, rasquetita, bueno, nosotros le decimos criollito. Me parece que es algo... Bueno, allá, por ejemplo, para el lado de mi pago, ¿no? Detrás de la sierra, así, cuando vos querés hacer referencia a algo grandilocuente, decís chupino viejo, y decís chupino viejo, un viejo grandote, ¿no?
1: Entonces... Chupino viejo, el cordobés dice uno mucho, pero no lo voy a decir. Pero bueno, que tampoco se usa como mala palabra.
0: ¿El culiao?
1: Sí.
0: Tiene distintas acepciones, ¿no?
1: Claro.
0: Depende cómo lo entones y en qué momento lo digas, puede ser un halago, una demostración de cariño o un insulto propiamente dicho, ¿no? Qué calorón, sí. Qué veranón. Qué asado, no, no.
1: Muchísimas gracias.
0: Bueno, muchas gracias, chicos.

0: Eran los guarros acá en Portal Argentina. Recuerda que te podés comunicar con nosotros a través de nuestro Instagram. Estamos como Portal Argentina en el X por Argentina OK. Y también a través de nuestro celular, el 11 25 20 60 40, que estamos viendo que llegaron como 200 mensajes más o menos. No sé, cuénteme, ¿quién escribió?
1: Vamos a hacer leídas al azar.
0: Al azar, así, métale con todo.
1: Hola chicos, soy José Pires de Terra Prime Radio, que transmite en Moreno desde hace 11 años.
0: Mirá.
1: Y retransmite el programa desde 2023. Los felicito por el programa y el contenido, siempre de 10 la información. Muchas gracias, José.
0: Gracias, José. Abrazo grande. Gracias por estar del otro lado. Más mensajes, 11 25 20 60 40.
1: Marcelo nos dice: buen día, gente. Por ayer, feliz día de la independencia. Recordemos, ¿de dónde venimos? ¿Patria sí? ¿Colonia no?
0: Muy bien. Seguimos con más mensajes.
1: Nos mandan acá el tercer encuentro nacional e internacional de rodanteros castenses. Esto va a ser 4, 5 y 6 de septiembre. Los cupos son limitados. Para inscribirse deben hacerlo a la oficina de turismo de Eduardo Castex, provincia abrazo, de La Pampa.
0: Abrazo grande a la radio que nos emite allá, y al amigo Cachi Lescano, de Eduardo Castex.
1: Y bueno, nos comparten que el valor del equipo es de 70.000 por equipo que quiera participar de estos rodanteros costeños.
0: Muy bien, muy buen evento. Entonces, hay más cosas para hacer, más gente que se comunica. 11 25 20 60 40.
1: ¿Me puedes pasar un tema de Berizzo? De la Berizzo, soy Fernando de Lobos.
0: Ya llega la Berizzo en Portal Argentina.

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0: Semillas del corazón, decía el gran León Gieco. Un fuerte abrazo para mi amigo, el querido Pelusa González, que ayer estuve viendo que siguen despachando comida, todas cosas para desde All Boys Solidarios. Es impresionante el laburo que está haciendo All Boys Solidarios con todos los clubes de fútbol. Un abrazo grande a Pelusa González, que es realmente un genio. Tenemos mensajes que nos llegan al 11 25 20 60 40.
1: Nos vamos a entender porque este mensaje nos llega desde el barrio Parkdale en Toronto, Canadá.
0: Mirá vos, qué grande.
1: Dice: hola a todos compatriotas, los tengo siempre presentes a pesar de la distancia, saludos. Y no nos dice su nombre. Patricia, acá te encontré.
0: Patricia.
1: Patricia, gracias por el mensajito, gracias por
0: saludos.
1: Estar del otro lado y escucharnos. Desde
0: Canadá. Es impresionante, Portal Argentina. Gracias. 11 25 20 60 40. Te propongo un viaje a uno de los destinos más lindos del mundo. Hemos hecho ya todos los destinos, pero como siempre decimos, el público se renueva. Y hoy, viernes, ¿a dónde nos vamos? Escucha.
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0: Momento de viajar, momento de descubrir estos pueblos que fueron ya seleccionados por Argentina para competir en el mundo como los pueblos más bellos del mundo, ¿no?
1: Sí, tenemos 8 candidatos. Uno, el más buscado por esta producción, es Zenón Pereira, la provincia de Santa Fe. Pero dice

0: dijeron que el que busca encuentra.
1: Sí.
0: Y tanto va el cántaro a la fuente que al final está Nicolás Salcedo, secretario de Turismo.
1: Qué dice, ¿no? Genio.
0: Pereira con nosotros. Bienvenido, Nicolás.
1: Felicitaciones, Nico.
2: Bueno, muchas gracias a ustedes. Primero, buenas tardes. Bueno, y agradecerles por la comunicación, por insistir en querer comunicarse con Zenón Pereira. Bueno, acá llegó ya la petición.
0: ¿Viste? Está buenísimo. Uno pide con el corazón y el universo se encarga de complacernos y la internet totalmente. De unirnos.
2: Totalmente.
0: Para que empecemos a conocer un poco de Zenón Pereira, vamos a pedirte que nos ubiques en el mapa y nos cuentes dónde está Zenón Pereira, cómo es la mejor manera de llegar para descubrir todos sus atractivos.
2: Bueno, nosotros estamos en la provincia de Santa Fe, en el departamento Castellanos, a 12 kilómetros de la autovía nacional número 19 que une las provincias de Santa Fe y Córdoba. Nuestra ruta, que es la que llega a esta autovía, es la ruta provincial número 20. Ahí se encuentra ubicado Zenón Pereira, ¿sí? Como les decía, en la provincia de Santa Fe. Somos una localidad de tan solo 2.123 habitantes, inmersos en la llanura pampeana, pero bueno, con mucho potencial, con muchas actividades turísticas para que puedan conocer.
0: Buenísimo. Ahora, hablabas de que están muy cerca de Córdoba, por lo que entiendo, porque uno cuando llama aparece San Francisco. ¿Es la localidad cordobesa más cerca que tienen?
2: Exacto, nosotros estamos casi al límite con la provincia de Córdoba, con esta ciudad, la ciudad de San Francisco, y bueno, es la más cercana que tenemos a la ciudad a la provincia de Córdoba, sí.
0: O sea, que casi cordobeses.
2: Y sí, tenemos ahí un parecido.
0: ¿Qué pinta más, la colación o el alfajor santafesino?
2: No, el alfajor santafesino.
1: Nico, sí. Recién nos contabas que tienen un poco más de 2.000 habitantes. ¿Cuál es el gentilicio de quienes nacieron en Zenón Pereira?
2: Mira, eso lo estamos trabajando porque todavía no lo tenemos definido. Sí, hay varias versiones. Entonces, bueno, con un grupo de gente adulta que conforma un grupo de la revista de Zeta, Zenón Pereira tiene su propia revista, estamos ahí trabajando el gentilicio, que parece que es Zenón Peregrinos.
1: Mira.
2: Podría ser ese el gentilicio, pero todavía no está confirmado, no está confirmado todavía.
0: ¿Cuántos años tiene la localidad?
2: Este año va a cumplir sus 135 años, uh-huh. En septiembre, en el mes patronal, va a cumplir esos años.
1: Mira qué bueno. Si tuvieras que elegir un lugar para mostrar una foto del destino, para que se identifique, ¿sí? ¿Cuál sería el lugar, digamos, donde sí o sí tengo que estar?
0: La foto imperdible.
1: Para decir, estuve en Zenón Pereira.
2: Bueno, es un poco difícil la pregunta. Porque para mí todos los rincones de Zenón Pereira son hermosos e importantes, pero hay uno en especial que ahora se me viene a la mente, que en lo personal me ayuda a despejarme en esos días donde estoy muy atareado, que es el monte del ferrocarril, en donde están esos enormes árboles, en donde están esos galpones, en donde está el caminito de las luces que le decimos nosotros, que está el autito que atrás sale de fondo el galpón que dice Zenón Pereira. Para mí esa es una postal que tenemos nosotros y que nos identifica. No sé si hay ahí en alguna imagen de todas las que les mandé, si no después se las hago enviar, pero para mí es ese lugar. El predio del ferrocarril que le decimos nosotros, para mí es uno de los puntos más importantes.
0: Nicolás está haciendo referencia a unas fotos que nos compartió para que ustedes puedan conocer Zenón Pereira a través de las redes de Portal Argentina también. Así que una vez que estás escuchando estas notas, si no fuiste a la página de ellos todavía, a las redes sociales, puedes entrar a chusmear en Portal Argentina. Seguimos recorriendo Zenón Pereira y te queremos preguntar ¿qué rincón o experiencia nos compartirías de esos que solo les gusta a los locales y que los visitantes como que van directamente a sacar la foto, ¿no? Esos rinconcitos mejores guardados, ¿cuál compartirías?
2: Bueno, compartiría desde el ingreso del pueblo, un ingreso renovado en donde no solo se ingresa al pueblo, sino también se puede tomar un descanso para tomar unos mates,

0: siguiendo después por la Plaza Centenario, que también es una plaza muy linda, muy prolija, en donde los fines de semana funciona la calesita, en donde los niños pueden disfrutar paseos. Y
1: ¿sigue
0: también
1: habiendo
0: tenemos
1: sortija?
0: ¿Cómo?
1: ¿Sigue habiendo sortija? ¿Viste que la calesita era tradicional, que te daban la sortija, uno sacaba y te daban una vuelta gratis? Ahora eso está tendiendo a desaparecer en muchos rincones del país. En Zenón, ¿la plaza tiene calesita?
2: ¿Sortija?
0: Mira, la calesita es pública, es una calesita comunal, ¿sí?, que está abierta para todos los niños.
2: Mira qué bueno.
0: Tanto sea para el pueblo como los que nos están visitando últimamente los fines de semana. También tenemos un trencito que es comunal, que era una carroza de los carnavales, que después, bueno, fue recuperada y se convirtió en un trencito, que también le voy a mandar imágenes si no hay ahí, que lleva a dar vueltas por las calles del pueblo, no solo a los niños, a los adolescentes, sino también a la familia completa, ¿no? A la mamá, el papá, la abuela, el abuelo. Todos participan de ese trencito. Después también pueden recorrer, bueno, como les decía, el predio del ferrocarril, que ahí se van a encontrar con el centro cultural, que se encuentra en lo que era la ex estación del centro del ferrocarril, ¿no? El edificio. Después pueden recorrer Casa Viva, que es nuestro museo de culturas, en donde pueden encontrar muestras temporarias e itinerantes, y también pueden seguir visitando Museo Bucci, que es un museo automovilístico que tiene una historia familiar ligada al automovilismo muy importante. Uh-huh. Y después, bueno, pueden caminar y recorrer el circuito arquitectónico, que comprende de 26 edificaciones que presentan en sus fachadas la simbología masónica.
2: Bien.
0: Que, bueno, son casas muy imponentes, son esas casas nos diferencian de los pueblos de la región, ¿no? Porque además de ser casas imponentes, son casas que están bien mantenidas y que se puede observar bien ese legado.
2: De eso te quería preguntar también, ¿no? Con respecto a las historias, las leyendas, las anécdotas, ¿no? Lo que quedó en el pueblo de sus inicios, del legado masónico, ¿qué nos podés contar? ¿Qué se escucha en la calle, entre los vecinos tal vez más longevos?
0: Bueno, eso es un tema porque la verdad que la población, esa clase de población no tiene un registro, ¿sí?, de lo que haya quedado. Uh-huh. Solo de lo que sí tenemos registro es de que nuestro fundador, Don Zenón Pereira, él sí fue masón. Llegó al tope máximo de la masonería, el grado 33, y diseñó el plano del pueblo a su formación masónica. El pueblo está ubicado en la coordenada 31, la coordenada geográfica, pero está inclinado a 33 grados. El pueblo tiene 33 calles, pero no existe ni la 1 ni la 2. Arranca desde el número 3.
2: No te puedo creer.
0: Si vamos haciendo memoria, bueno, Don Zenón Pereira, grado 33, el pueblo está inclinado a 33 grados, tiene 33 calles, entonces como que hay un legado masónico muy fuerte de parte de él, ¿no? De dejar una impronta bastante importante.
2: Qué bueno, realmente. Cada día nos dan más ganas de descubrir todos los 8 pueblos que fueron preseleccionados. Hablemos de gastronomía. Uno va a Zenón Pereira. ¿Qué no se puede perder a la hora de comer, a la hora de algún espirituoso, ¿qué nos recomendás?
0: Nosotros tenemos una gastronomía muy variada, pero bueno, no se pueden perder alguna carne asada, de alguna pasta casera. La verdad que nosotros siempre recomendamos eso.
1: Pero tienen una fuerte tradición italiana, así que los platos italianos deben estar más que presentes en la gastronomía del lugar.
0: Sí, nosotros tenemos una gran influencia, por eso también somos la capital provincial de la fonda italiana y el ajenjo. Sí, nosotros consideramos el ajenjo el trago típico de Zenón Pereira.
2: Mira,
1: ¿y cómo es? ¿Es así para valientes o es un trago que se deja tomar?
0: Y es para un poco para valientes porque es un traguito, ¿no? Como decimos, un trago.
1: Un chupito,
0: que
1: como
0: es bastante
1: dice.
0: Fuerte, exacto. Porque es bastante fuerte.
1: Para los días de frío. Bueno,
0: Exactamente, o los días de calor también, porque se toma muy, es una bebida que se toma bien fría.
1: Ah, mira.
0: Bien fría, sí, es anís turco, que se puede mezclar con amargo obrero, con bitter o con granadina, y tiene que ser bien frío.
2: Mira,
0: Acá lo que se cuenta es que los abuelos, los papás, cuando venían del campo de trabajar,
1: sí,
0: ellos tenían en las heladeras el agua bien fría para prepararse el ajenjo, ¿no? Porque le sacaba la sed y le sacaba ese calor que tenían, ¿no? De tanto trabajar.
1: Claro, porque se dedican a la agricultura.
0: Exacto.
1: Básicamente.
0: Sí, nuestra zona es una zona muy agrícola ganadera, además de que nosotros tenemos industrias, la mayor parte de las familias trabajan en el campo.
1: ¿Qué tipo de industrias acompañan a la ganadería, a la agroindustria?
0: Bueno, tenemos acopios de cereales, empresas de acopio de cereales, tenemos metalúrgicas, tenemos empresas que hacen, una empresa que hace fertilizadoras.
1: Ajá.
0: Y bueno, y después tenemos distintas pymes.
2: Bien. Muy bueno. Lo
1: vamos
2: último.
1: A seguir recorriéndose, ¿no?
2: Sí, sí, yo te diría, invita a todo el país, te están escuchando desde Ushuaia hasta La Quiaca, te están escuchando en más de 600 radios, FMs, antenas, algunas online también, que se han sumado últimamente, en todo el país. ¿Por qué tienen que conocer o invitarlos a que conozcan directamente Zenón Pereira?
0: Bueno, los voy a invitar a Zenón Pereira, un pueblo de la provincia de Santa Fe, un pueblo distinto que tiene mucha historia, que los segundos sábados de cada mes te va a esperar para conocer esa historia a través de un circuito guiado que comenzamos por el circuito arquitectónico, seguimos por el cementerio, luego visitamos Casa Viva y finalizamos en el Museo Gucci, un museo automovilístico. No te puedes perder esta experiencia en la ruralidad santafesina.
1: Te vamos a, para cerrar esta nota, a pedir que completes la frase: Zenón Pereira es único porque...
0: Porque además de tener historia, tiene identidad, tiene cultura y tiene unos habitantes maravillosos que abrazan y acobijan al turista y al excursionista.
1: Muchísimas gracias. Para encontrar más información sobre Zenón Pereira, ¿a dónde ingresamos? ¿Cuáles son las redes?
0: Bueno, nosotros tenemos la página de la Secretaría de Turismo que se llama visite.zenónpereira, sino también se pueden contactar a la comuna local, a la comuna de Zenón Pereira. Pueden seguir las páginas también de los demás atractivos que tenemos: Casa Viva ZP, Museo Gucci, Masonería en Zenón Pereira. Estos son todos los Instagrams que pueden encontrar y solicitar información.
2: Perfecto, te súper agradecemos por este contacto para Portal Argentina y ojalá que prontito podamos descubrir este
1: rincón de Argentina.
2: Tal vez, ¿quién te dice pueblo de los más lindos del mundo? Así
0: mira,
2: que
0: para mí ya lo es.
2: Ya lo es, obviamente, sí, obvio. Sí, pero me refería al reconocimiento de la,
0: sí,
2: de las Naciones Unidas. La verdad, felicitaciones, muchísimas gracias. Nos vamos a dar una vuelta ahí por el Museo Bucci, por la...
1: Voy a contar algo.
2: Sí.
1: Primer salón del automóvil que me toca trabajar,
2: sí,
1: estaba enfrente de la gente del Museo Gucci y estaban pintando un cuadro increíble y con Cocho nos acercábamos todos los días a ver la progresión de ese cuadro, cómo iba avanzando. La verdad que ahí los conocí y es muy interesante.
0: Bueno, ese cuadro que vos viste está acá expuesto en el museo.
2: Mirá.
1: Ah, mirá.
2: Mirá vos.
0: Sí.
1: Hace muchos años ya, me siento... Sí. El tiempo pasa y nos vamos poniendo viejos de corazón.
2: Te agradecemos muchísimo.
1: Muchísimas gracias, Nicolás.
0: No, chicos, gracias a ustedes. Y bueno, los esperamos cuando quieran para descubrir presencialmente Zenón Pereira.
1: Allá estaremos. Te mandamos un beso grande y un beso a toda la gente de Zenón Pereira.

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0: La calle es su lugar, el tema de Ana, ¿se acuerda? Guyot, Iturri y Tot, una muy buena canción que marcó a mucha gente allá lejos hace tiempo, ¿no? Un clásico de este trío argentino que la rompieron en los 80, en los 90, bueno, aquí estaban, y nosotros seguimos dando vueltas por el país y eligiendo o conociendo de alguna forma a los pueblos más lindos del mundo, los 8 destinos que fueron seleccionados por como argentinos, ¿no? Para competir por los más lindos de todo el mundo. ¿Te parece? ¿Vamos a otro lugar?
1: Sí, ya, ponete el acelerador.
0: Dale, quédate acá. Esto es Portal Argentina. Jingle y vamos.

0: Seguimos desbloqueando destinos. Estos 8 elegidos entre los 56 de Argentina
1: y los para convertirse 600 del mundo.
0: Para convertirse en uno de los mejores pueblos del mundo mundial. Y uno va a ser Argentina, lo sabemos, lo sentimos. Y el que vamos a desbloquear hoy está en la provincia de La Rioja.
1: En La Rioja.
0: Se llama San Agasta. Nunca estuvimos ahí.
1: Sí, es cierto.
0: Con Portal Argentina hasta el día de hoy. Así que si nunca pasaste por este lugar, presta atención porque lo vamos a descubrir juntos. Tenemos a nuestra embajadora del día de la fecha, ella es Magdalena García, es la secretaria de gobierno del municipio de San Agasta. Bienvenida a Portal Argentina, Magdalena.
2: Hola chicos, ¿cómo están? Muy buenas tardes, un gusto poder escucharlos, poder estar en su programa. La verdad que orgullosa secretaria de este departamento,
0: Qué grande. Y me imagino, ¿cómo lo vivieron? ¿Cómo vivieron en San Agasta esta postulación y ser uno de los 8 elegidos?
2: La verdad que todavía seguimos con la alegría de haber sido en principio postulados por la provincia, de haber sido seleccionado dentro de los 56, estar dentro de los 8 para ir ya hacia la selección.

0: de la ONU, muy contentos, felices y con mucho entusiasmo para seguir trabajando por el turismo, porque si bien esta es una construcción de años, de un Sanahasta que quiere ser vista por todos, por el mundo, que quiere ser visitada, hoy con esta selección, con este galardón, que ya es muy importante para nosotros, la verdad que nos da mucha fuerza para seguir.
1: Una gran visibilidad.
2: Eso, claro.
0: Exactamente.
2: Para los que no se ubican, ubiquémonos en el mapa. ¿Dónde está este pueblito elegido por la OMT como ya uno de los finalistas como mejor pueblos de Argentina? Y también contanos dónde está y cuál es la mejor manera de llegar, para que nos están escuchando a través de distintos lugares del país.
0: Bueno, Sanahasta se encuentra en la provincia de La Rioja, solamente a 30 kilómetros de la ciudad capital, es decir, que la accesibilidad al pueblo es rápida, tenemos una ruta hermosa que también pasa por el dique de los Sauces, que está antes del ingreso al pueblo, es decir, que desde ya pasando los túneles, que pasan también por nuestro cordón montañoso, van a poder llegar al departamento y vivir la naturaleza, que es muy diferente de la capital, ¿no? De una capital con mucho movimiento, con mucha actividad. Solamente a media hora se encuentra con un pueblo cálido, con un pueblo de mucha naturaleza y con gente de pueblo, ¿no? Que es lo más importante.
1: Ahora, vamos a profundizar un poquito más y vamos a conocer quiénes son, cómo se les dice a los nacidos en Sanahasta.
0: Bueno, nosotros somos sanahasteños.
1: Bien. ¿No?
0: Esta es una villa de 3.000 habitantes, uh-huh. Una de los departamentos más chicos de la provincia de La Rioja, que nos encontramos tan cerca de la capital que somos casi un barrio de La Rioja por ser un departamento tan chiquito, ¿no? Pero que lo que es la cultura, la religión, la identidad del pueblo la seguimos sosteniendo y esto es lo que nos identifica y es también lo que nos llevó a esta selección, ¿no? Porque si bien contamos con dos parques importantes, uno de ellos a nivel provincial, que es el Parque de Dinosaurios, en donde se han encontrado nidadas, huevos de dinosaurio, que bueno, también nos posicionó de alguna manera a nivel nacional. Tenemos mucho más para ofrecer, como les decía. Un turismo religioso, tenemos diferentes bodegas también para que el turista o quien quiera venir a conocer pueda ir y pueda degustar, pueda conocer cómo se hace el vino acá en el departamento y tenemos mucha historia también que tiene que ver con esto.
2: Qué bueno.
1: Me encanta. Y viste que ahora todo pasa por Instagram. Yo viajo y tengo que subir una foto, esa foto imperdible, ese videíto. ¿A dónde me recomendás que vaya para que me traiga esa foto? Pero fotaza.
0: Y nosotros tenemos lo que llamamos la cruz. Así, la cruz, ¿no? Esa es la denominación que está en el cerro. Y que allí, si uno se saca la foto, tiene de fondo todo lo que es esta maravilla de naturaleza que tiene el departamento. Todos los que vienen acá buscan esa foto. Y si no es esa foto, es pasar por el Parque de Dinosaurios también, sacarse allí, porque tenemos, obviamente, dinosaurios y los huevos de dinosaurios, que también es un atractivo muy lindo para todo el que viene a visitar Sanahasta. Muchos lugares. Nosotros tenemos nuestro Alto Colorado, que es una formación antigua también, un bordo colorado, que fue desde siempre también la postal del departamento. Así que yo creo que el que venga tiene que quedarse para poder disfrutar todas y cada una de los espacios que tiene Sanahasta para hacerlo.
1: Bien. Qué bueno. Bien. La verdad es que me voy quedando boquiabierta.
2: ¿Cuántos lugares, no?
1: Es mucho.
0: Bueno, les puedo contar también que durante enero o febrero también lo hemos tenido cambios de fecha. Nosotros tenemos el Festival Chayero San Agasteño. Uh-huh. Ustedes sabrán que nos caracteriza como riojanos la chaya.
1: Sí.
0: Bueno, nuestro festival es el segundo a nivel provincial.
1: Mirá.
0: En importancia, sí, es un festival que la verdad que es muy elegido por toda la gente de la provincia de La Rioja y también fuera de la provincia, donde, bueno, tenemos la oportunidad de que nuestros artistas puedan estar en un escenario importante y también recibir a artistas nacionales, ¿no? Es muy elegido por la familia, por la tranquilidad de poder venir, de poder deleitarse con los artistas y de poder pasar las noches también degustando los atributos gastronómicos del pueblo, la empanada, el locro, ¿no? Es muy lindo y la verdad que se disfruta muchísimo poder recibir en ese momento porque incluso también son fechas que el pueblo espera porque recibimos una cantidad muy importante de gente, lo cual hace a la economía también del pueblo.
1: Claro.
0: ¿No? Entonces, también los invito a que para nuestro Festival Chayero puedan venir, puedan acompañarnos, puedan estar aquí y saber lo que es vivir la chaya de San Agasteño.
1: Qué lindo. Qué lindo. Tiraste dos locro, empanadas, nunca comí una empanada riojana, tendría que ver cómo es la de San Agasteño. Pero
0: riquísima.
1: Bueno, pero claro. ¿qué tiene una particularidad? Como viste que la de Salta tiene papa, la de distintas regiones le van poniendo pasas de uva, aceituna, otros dicen
2: tres repúblicas, ¿no? O se hace con
0: en nuestro caso no tiene esos aderezos, es más tradicional, ¿no? Sí, seguramente que en algunos lugares la hacen, bueno, la gente también lo busca, pero la nuestra propia no tiene pasas de uva, no tiene aceituna.
1: La carne de qué es, carne es matambre,
0: la carne acá, las mejores son las carnes picadas a cuchillo, o sea, no la carne picada, ¿entiendes?
1: Sí.
0: Picada a mano, digamos, esas son las mejores, las más ricas, y bueno, las particularidades que tienen nuestras mujeres acá de hacer la masa, rica, crocante, la verdad que es muy rica. Acá nosotros tenemos una plaza al principio del departamento, que es la Plaza 10 de Mayo, lleva el nombre del día de nuestro departamento en el que festejamos nuestro día. Ajá. Esa plaza, allí van a encontrar las mejores tortillas que puedan haber, las mejores.
1: Mira. Las tortillas son como las que uno puede encontrar en Jujuy, esas que sea esa masa que la van rellenando.
0: Estas no son rellenas.
2: Ah, bien.
0: No son rellenas, pero son riquísimas, son muy ricas, también se las recomiendo. El que llegue por San Agasta tiene que pasar por allí.
1: Si no, no estuviste en San Agasta, te lo tengo que decir.
0: Es un puestito pequeño, muy pequeño, que tienen unas chicas allí, pero ustedes van a ver todo el día cola.
1: Mira.
0: Cola de gente esperando y al frente ya te cruzas y tomas unos mates, por supuesto.
2: Qué bueno.
1: Bueno, ya se van haciendo una idea de por qué San Agasta está hoy en esta competencia representando a nuestro país. Para ir cerrando, compartí con nosotros alguna historia que sorprende, esa anécdota, esa leyenda urbana que haya en el lugar, algún hecho histórico que haya pasado en la localidad, Magdalena.
0: Bueno, les puedo contar, como les comentaba, que teníamos el parque de dinosaurios, también tenemos un parque temático, Cueva de las Brujas. Para que también le interese el turismo mitológico, tenemos un parque Cueva de las Brujas. Mira. ¿Qué vamos a encontrar allí? Allí van a poder conocer la historia mitológica de nuestro departamento, en donde entre las montañas van a llegar hasta cierto punto donde van a poder observar esa cueva donde nuestros abuelos, tíos nos comentaban que en su niñez ellos a su vez escuchaban de sus mayores.

0: que allí se escuchaba música, que se escuchaba rituales
1: Mira.
0: los días viernes, ¿no? ¿Y qué es lo que pasaba allí? Se supone, cuenta la historia, que allí se encontraba el supay.
2: Ajá.
0: Se encontraban mujeres que estaban con él, que bailaban y que se convertían en brujas. Era la reunión de brujas allí en ese lugar. Y muchos escucharon esos sonidos, porque por allí pasaban lo que son los camperos, los que iban al campo con sus caballos, ¿no? Y ellos son los que más escuchaban esas risas, esos sonidos, allí en la montaña, en medio de la montaña. Entonces también es un lugar a donde puedes venir a visitar y observar, obviamente en el día, y poder conocer esa historia. Esa historia que todavía nos cuentan nuestros abuelos.
1: Magdalena, invita a los argentinos. ¿Por qué los argentinos tienen que incluir San Agasta en su próxima escapada, en su próxima salida? ¿Y qué cosas sí o sí tienen que descubrir para decir estuvimos ahí? Invítalos a todos, te están escuchando literalmente desde Ushuaia hasta La Quiaca, desde la cordillera, en más de 600 radios de todo el país. Háblales.
0: San Agasta es un lugar acogedor para que quien todo el que quiera venir y estar en un lugar de descanso, de tranquilidad, con un clima templado. La verdad que llegar acá a San Agasta, estar en medio de montañas hermosas, poder disfrutar de un río, del río de Huaco para el verano, o quizás una escapada, como ustedes dicen, para conocer esto de lo que es la mitología, lo que pasaba antes de esto que nos cuentan y que quizás nos da un poquito de temor, pero también de mucha curiosidad, o quizás conocer la historia tan lejana de los dinosaurios y por qué los dinosaurios venían acá a San Agasta y hacían sus nidadas, por qué encontraron tantos nidos de dinosaurios y poder verlos estar allí enfrente de eso que pasó hace tantos y tantos años. Y si lo que nos interesa es la religión, acá tenemos un circuito religioso muy importante con una virgen, que es la Virgen India, traída hace muchos años y dejada aquí en San Agasta, no sabemos por qué, pero allí está ella cuidándonos y haciendo muchos milagros, porque hay una devoción muy grande de la provincia de La Rioja por esa virgen que llegó a San Agasta a protegerla, a cuidarla, y que también nos está otorgando, porque estuvo dentro de lo que fue lo que nosotros ofrecíamos para estar seleccionados hoy en día, fue esta historia en la religión, en la cultura, como nuestros artesanos también, artesanos que en nuestros espacios, en otros lugares y ferias van a poder ver lo que ofrecen, que es lo que muestran como pueblo, como San Agasta, y lo mejor que tenemos, aparte de todo, es nuestra gente. La gente que está ávida de esperar a que vengan a conocer y ofrecer lo mejor que tenemos en San Agasta, que es nuestra calidez.
2: La verdad que a mí ya me lo vendiste, ¿eh? Voy a tener que ir.
1: vamos a ir.
0: Espero, le vamos a mostrar. Espero, por favor.
2: Magdalena, para cerrar esta entrevista, te proponemos que completes esta frase. San Agasta es único porque...
0: San Agasta es único porque es el lugar que te ofrece naturaleza, que te ofrece calidez en su gente y que te ofrece que te vas a ir relajado y con ganas de volver nuevamente a visitarlo.
1: Qué grande. Muchísimas gracias.
2: Felicitaciones
1: por estar ahí entre los 8 destinos de Argentina y vamos por el mejor pueblo turístico del mundo, ¿eh? Vamos por todo.
0: Bueno, muchas gracias, ojalá, pero ya estamos muy contentos y muy entusiasmados con esta selección y vamos por más, seguramente que sí, tenemos mucho por trabajar para seguir siendo uno de los mejores pueblos.
1: Ya están.
0: Exactamente.
2: Gracias por pasar por Portal Argentina. Te mandamos un beso, Magdalena.
0: Un abrazo grande y los espero.
2: Gracias.
1: Gracias. Chao, chao.
2: Bueno, así pasaba Magdalena García, secretaria de Gobierno del municipio de San Agasta en la provincia de La Rioja, por Portal Argentino.

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0: Qué lindo, ¿eh? Sí, el Arca de Noé ahí en Calamuchita, ¿eh? En Villa General Belgrano. Qué ganas de ir para allá. Bueno, señores y señores, esto es Auto Rojo, la banda rosarina Vilma Palme Vampiros. Acá, dale. En Portal Argentina, esta es tu otra manera de viajar. Siguen llegando mensajes al 11 25 20 60 40. Quédate acá, vamos.

0: Fronteras en América, en esta edición de día viernes, era la música con los Pericos en aquel momento interpretada por la canción por el Baiano, ¿no? Sí. Por Fernando Hortal, les mandamos un abrazo grande también al Baiano, a todos los Pericos y al hermano del Baiano también. Veo que se nos está yendo el programa, vamos mañana con toda Argentina, nosotros te esperamos en la radio el fin de semana y si no el próximo lunes ya con un montón de destinos nuevos vamos a empezar vamos a seguir desbloqueando destinos termales de todo el país y también destinos de nieve. Nos quedan un par de destinos de nieve todavía.
1: Así es. ¿Y se acuerdan que hace unos días entrevistamos a un rosarino que se tiró con la bandera, el día de la bandera justamente, sí, con la bandera desde General Alvear?
0: Sí.
1: Batió su propio récord y ayer lo hizo de nuevo.
0: Lo hizo de nuevo en
1: Esta
0: Lobos.
1: Esta vez en Lobos.
0: Impresionante. A Fernando, ¿no?
1: Sí, Fernando.
0: Le mandamos un fuerte abrazo y felicitaciones. Porque lo volvió a hacer. Lo volvió a hacer.
1: Pesati, estaba pensando en una agencia de viaje. Tiene nombre de agencia de viaje y no me salía cuál era.
0: Un abrazo grande.
1: Fernando Pesati.
0: Nolberto se llama el de la
1: Fernando
0: agencia de viaje.
1: Fernando Pesati.
0: Gracias por estar. Muy buena vida para todos. Quédense en la radio y nos vamos a Argentina, por supuesto.
1: Vamos,
0: y nos escuchamos este fin de semana y si no el próximo lunes.
1: Vale.

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1: Bienvenidos a Pa' Arriba de día miércoles. ¿Cómo están, amigos? Arrancando con los Palmeras y este sonidazo para activar el miércoles de tu radio. Los amigos que yo tengo por acá. Hablando de amigos, acá estamos con la producción de la radio que trajo un programón hoy, ¿eh? ¿Cómo le va la producción? Una lista terrible. Bueno, en Pa' Arriba ahora suena el Gordo Luis con Muñeca.

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2: Germán.

¿Cómo viene tu miércoles? ¿Miércoles de qué? Hoy. Me gustaría saber, en este famoso día sanguchito, que vos nos cuentes cómo viene tu jornada. Dale, ¿se van metiendo? Por acá estábamos escuchando un sonido elegido a través del WhatsApp de la radio McDonald's y el 12. Y ahora, de planta, Barrio Prendido, con Néstor en Bloque y Marc Agnew.

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dice a El Guachón. Y la vacuna elegida a través del WhatsApp de la Rego por acá bailando con vos, con las canciones que más te gustan de esta temporada. Y ahora recibimos a El Reja con Agustín Casanova y De La Planta con...

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Este remix de Aquello que pasó, ahí va. Suena bien, ¿eh? Brian Leiva, Fer Palacio, remix y Aquello que pasó. Si te gusta, le das tu

Las canciones que más te gustan están acá en Parriba. Ahora escuchando la canción de Amar Azul y Corazón, Corazoncito. Muy bien, bailando por acá, con la producción de la radio que está a pleno. Muy bien, perfecto. Ahora llega él. Estamos hablando de El Dipico.

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Estamos escuchando el remix de Ferpa, por acá de Fer Palacio, con Nia y 250 Remix, canción elegida. Seguimos adelante y mucha música. Qué bien que la estamos pasando en esta jornada ahora con música urbana. Zion y Lennox con Mike Towers y...

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Para Pepe, para Vanina, para Bebo, que nos escucha hasta ahora, Marta, Adalí, es Adalí, ¿no? Muy bien, y Guillermo, se van metiendo en el WhatsApp de la radio. ¿Desde dónde nos escuchan? ¿Cómo viene esta jornada? Llega el Pepo.

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por acá que lo escuchábamos hoy antes con Cheto Mal, y ahora esta canción. Junto al Caserío y Palos Barrio, seguimos adelante ahora con el villano. El villano más, así como dice él, esto es Bandolera en esta jornada de miércoles de Pa' Arriba.

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1: Sigamos al final con Romba y por acá bajamos en la persiana junto a John C y Reconócelo. Nos encontramos mañana jueves con más para arriba, ¿eh? Quédate por ahí ahora. Se quedan con toda la programación de la radio, que es excelente. Adiós, hasta mañana. Chau, chau.
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1: Eso, así estamos arrancando la edición del día viernes, feriado en la República Argentina, en este 10 de julio de este año 2026. Acá estamos dando inicio a Estudio Mega, para todo el país, para gran parte de Latinoamérica, este programa que se escucha en un montón de lugares. Nosotros estamos acá en la ciudad de Gobernador Virasoro, desde la provincia de Corrientes, emitimos este programa para una cantidad de emisoras, saliendo por un montón de lugares, así que prepárate porque hoy es viernes y aquí a través de la radio la mejor selección de música como siempre para vos. Te podés comunicar y nos podés contar desde qué parte nos estás escuchando. 3756-618227. Si necesitas grabación de publicidades para tu radio, sos dueño de radio, sos programador, necesitas que grabemos las publicidades, nos envías a ese número de WhatsApp y te grabamos las publicidades que necesites con el mejor precio del mercado. 3756-618227. Bienvenidos, arranca este viernes con mucha fiesta y mucha movida para vos. Esto es Estudio Mega.
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0: Seguimos transitando acá en Estudio Mega con toda la gente que se va sumando y por supuesto está en sintonía de nuestro programa.
1: Hola, buenas tardes, ¿cómo estamos? Logré de conseguir el teléfono para que me pasara un tema. Soy Rosa de Cacharí. Si es posible, los chicos del pueblo de Cacharí. Y si no, cualquier otro tema que usted tenga en programación. Si después pudiera pasarme, los chicos del pueblo se llama de Cacharí.
0: Bueno, excelente, ahí estamos. Los chicos del pueblo, lo que suena por acá, pedidos.

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2: Qué buena música lo que estamos escuchando por acá en el comienzo de nuestro programa. Tengo saludos por acá, mucha gente que se estuvo contactando también la semana pasada por el Día del Locutor. La semana pasada fue el Día del Locutor, el viernes pasado. Gracias a la gente que nos ha enviado mensajes también por acá. Tengo saludos a toda la gente de FM Láser 95.5 de Piedra Buena. Un saludo grande ahí para toda la gente de Santa Cruz, para la gente que nos escucha en Radio Fusión Catriló. También ahí estamos en La Pampa. Juan, ¿cómo anda Juan? ¿Todo bien? Escuchando el programa como siempre. Por acá tengo más saludos. Marcelo Alejandro, un abrazo grande. Marcelo Alejandro León, saludos. Por acá también a toda la gente de Uruguay, Punta del Este, a través de Láser FM. Estamos a las 17 horas de lunes a viernes, ahí a través de FM Láser en Punta del Este, en Uruguay. Juan, gracias Juan por dejar tu mensaje por acá. Mati, es la primera vez que te escucho.

0: Saludo grande desde la provincia de Buenos Aires, Rosa, partido de azul. Feliz día, me dicen por acá, por el día del locutor, que fue el día viernes pasado. Así que gracias por todos los saludos que hemos recibido. Te recuerdo que los programas son grabados, por eso. Radio Basail Chaco, Sergio, ¿cómo anda Sergio? Saludos Sergio, muy bien ahí escuchando el programa. Por acá también estamos dejando un saludo grande para Ernesto de Santa Rosa. Gracias ahí a toda la gente de Radio FM La Popular, La Dormida, Mendoza. Allí nos están escuchando todos los días con Estudio Mega. Seguimos con más música en el viernes, acá en la radio, en este 10 de julio de este 2026. Sin miedo. Escuchá, qué enganchadito la música del Mago y la Nueva, esta versión de Sin Miedo. Estos temas están realmente mortales. Escuchá.
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1: TigoViajes.tour.ar, esa es la página donde tenés que entrar para sacar tu próximo boleto, tu próximo destino, tus próximas vacaciones. Ahí entra en la página TigoViajes.tour.ar. Los chicos ahí se van a estar contactando con vos. Ahí tenés todos los medios para contactarte, podés sacar todas las dudas y podés ir organizando ya tu próximo destino, alguna escapada de fin de semana largo, algunas vacaciones, vacaciones de verano por ahí. Ya estás pensando en ir a la playa, aunque estamos en el invierno, pero ya podés ir despacito, planificando tus próximas vacaciones. Entra ahí en la página tigoviajes.tour.ar. Esa es la página tigoviajes.tour.ar. Acá estamos en el programa Estudio Mega, de lunes a viernes. Tengo más saludos por acá, tengo más mensajes. Gracias ahí a toda la gente que va dejando los saludos por acá. Un abrazo grande para los amigos que nos están escuchando. Por acá tengo saludos. Radio Fusión en Catriló. Esto es en La Pampa. Muy bien, ahí estamos saliendo con el programa. Un abrazo grande para los amigos ahí de parte de la productora Radio Web Tucumán. Están dejando los saludos por acá también. Muchísimas gracias ahí para Alejo Torres, productor de Radio Web Tucumán. Muy bien, muchísimas gracias. Ahí estamos, sonando con Estudio Mega. Saludos, mucha gente que emite el programa todos los días, de lunes a viernes, 60 minutos. Este programa que ya lleva más de 6 años en el aire de todo el país. Así que suena Estudio Mega en un montón de lugares. Más música, estamos en el viernes y se palpita el fin de semana.

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1: Muchas gracias.
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Y bueno, estamos en el cuarto programa, cuarto bloque, ¿no? Cuarto programa. Este es el quinto programa de la semana. Cuarto bloque, así es. Cuarto bloque de Estudio Mega. Como siempre, la conducción de quien te habla, Matías Toledo, acá de este lado del micrófono, haciéndote la compañía para todo el país, para Latinoamérica. Un programa que llega realmente a un montón de lugares. Radio Free Zárate. ¿Cómo andan los amigos ahí en Zárate, Campana, toda la zona? También ahí en Campana estamos en la 1035. Radio La 1035 de Campana. A ver, por acá también estamos dejando un saludo grande a los amigos de Santa Rosa. También para los amigos de Tucumán, que nos están escuchando. Estanislao del Campo en Formosa. A los amigos de Oberá en la provincia de Misiones. A toda la gente de El Dorado. A los amigos que nos escuchan ahí en Posadas. Puerto Libertad, Puerto Iguazú, Andresito. Toda esa zona. Bernardo de Irigoyen. ¿Cómo me voy a olvidar de Bernardo de Irigoyen? Ahí estamos en la frontera ya casi con Brasil. Bien ahí los amigos que nos escuchan ahí en la radio de...

Bernardo de Irigoyen, qué grande. Bueno, parte ya casi final, tenemos un poquito más de canciones todavía para compartir aquí en la radio, en esto que es Estudio Mega. Así que quédate ahí disfrutando de la buena música. Toda la semana estamos realizando grabación de publicidades para tu radio. A eso nos dedicamos, a grabar comerciales para tu radio. Si querés la voz en seco o por ahí ya querés el audio todo armado, no hay ningún problema. Te armamos lo que necesites. Así que ahí podés consultar para grabación de publicidades al 3756-618227. En este viernes, 10 de julio, feriado acá en la República Argentina, feriado puente. Seguimos con más música. Así que último bloque y ya venimos con la parte final del programa.

lo que suena. Hay una cantidad de artísticas que hemos armado para los colegas de radio. Impresionante. Gracias a todas las radios que confían en nuestros productos de grabación de publicidades. Muchas radios que hicimos la parte artística de lo que tiene que ver con el invierno 2026 y demás. Así que gracias a todos por confiar en nuestro producto, que es grabación de publicidades para radios de todo el país. Un abrazo, que la pasen bien. Estamos de vuelta el lunes, si Dios quiere, para acompañarte acá a través de este punto del dial para todo el país en cadena. Estudio Mega, con la conducción de quien te habla, Matías Toledo. Acá, desde la ciudad de Gobernador Virasoro, desde la provincia de Corrientes, realizando este programa para todos ustedes. Gracias, gracias, gracias. Hasta el lunes. Chau.

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¡Los aplausos! ¡Sí, eh!

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4: Así comenzamos una nueva edición de Música y Mates por la ruta de la yerba mate y llegamos al viernes. En este espacio exploramos los secretos del mate y disfrutamos de las buenas canciones. En todo momento el mate está presente en este programa. Ya se abre la puerta para descubrir la magia.
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1: Que vivan los planes simples, como por ejemplo ir a ver el atardecer, escuchar el sonido del mar y tomar unos buenos mates y hablar de la vida, ¿no? Le damos paso ahora a la música. Ay, ay.

A veces hay que prepararse unos buenos mates, poner una linda música y no pensar tanto en las cosas, ¿no? Te lo pido, por favor. Estamos conectados, vos sabés, a través de las redes sociales. Música y Mates Radio, el Instagram. Música y Mates, el Facebook. Quédate escuchando Música y Mates por la ruta de la yerba mate.

Coca-Cola lanzó su propia marca de yerba mate. ¿Cómo estamos, eh? Con la yerba mate, todo el mundo lanza cosas a base de yerba mate. Esto fue en Brasil, donde a través de Mate Leao, ya tiene su yerba mate Leao, así se llama. Es un envase de 500 gramos, cerrado al vacío, como se estila en muchas marcas de yerba mate brasileras. Bueno, si viene aquí a la Argentina, tendré una chance de que lo probemos, ¿no? Ahora escuchamos aquí buena música.

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0: A la hora de combinar distintos tipos de hierbas en un mate, es fundamental saber qué tipo de efecto se busca, ¿no? Dependiendo de la mezcla, se pueden lograr sabores más frutales y refrescantes, o se puede obtener un mate más neutral y aromático. En el próximo bloque te sigo contando más, así que no te podés ir. Pero ahora escuchamos buena música.
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A ver, por ejemplo, para un mate más fresco necesitamos la combinación de menta y peperina. ¡Ay, qué rico! Para un mate más suave, cedrón y tilo. Rico también. Y para un mate digestivo, poleo y carqueja. Me gusta todo. Ahora escuchamos buena música.

0: tradición con nosotros. Te esperamos. Música y mates.
1: Ay.

0: El mate es una presencia constante en la obra de José Hernández, como refleja sus versos del Martín Fierro, de 1872. José Hernández describe escenas cotidianas donde el mate es protagonista. Por ejemplo, menciona que sentado junto al fogón, a esperar que venga el día, el mate se prendía hasta ponerse rechoncho, mientras su china dormía tapada por su poncho. En esas líneas, el mate se convierte en un símbolo de compañía y confort en la vida del gaucho. Música y mates. 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

Tomar mate es la mejor vitamina que necesitamos para tener un gran día. Que tu fin de semana se llene de color, mate y muchas sonrisas. El lunes nos reencontramos con mucho más aquí en Música y Mates por la Ruta de la Yerba Mate.

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